0: están esas personas que quieren el bien para uno y no solo en las buenas. Y de verdad que ahorita que no estamos pasando un gran momento, yo lo doy gracias a esas personas que siempre han estado, a pesar de que no he tenido un buen desenvolvimiento, que poco a poco lo iremos construyendo. En equipo, en familia, como lo es el Vigía Fútbol Club, porque más allá de un equipo somos una familia, somos hermanos todos. Y bueno, yo estoy muy agradecido con la hinchada también, porque a pesar de nuestros resultados han estado ahí alentándome, llueve, truene, relampaguee, haga sol, siempre están ahí. Darle las gracias a esas personas que van al estadio, que no se pierden ni un partido de nosotros, que nos sigan apoyando, que como yo siempre lo digo, Dios tiene un mejor plan para nosotros. Y qué mejor que seguir confiando en Dios, que de esta nos vamos a levantar. Y darle esas gracias también a mis familiares, que han estado siempre presentes en las buenas, en las malas, en las peores. Y bueno, yo de verdad estoy muy agradecido con mi tía Chata, con mi papá Andrés Mauricio, mi mamá Glency, con mi tío John Sandro Piedraíta, con Alexander Chacón, mi formador, con Carlos Chacón, con las personas cercanas también que nos han estado, toda mi familia Izarra. De parte de toda mi familia he tenido ese gran apoyo, por parte de mi mamá, de la familia Cepeda, he tenido ese apoyo y de verdad que estoy muy agradecido, agradecido tanto con Dios como esas personas y esa gran familia que puso en mi vida. También unas personas que son muy acercadas, quizás no son familia, pero también le agradezco mucho de corazón, como lo es la esposa del profesor Carlos, que lo es Lilibet. Y bueno, de verdad que darle las gracias a Dios, darle las gracias a ustedes por esta invitación. No queda más que agradecer, que seguir trabajando, que seguir enfocado y que ahora en este momento es donde más debemos trabajar. Y bueno, para despedir, quería darle que crean en nosotros, que crean en este proyecto, que crean en el trabajo que hace el profesor Gustavo Romanelo, que tarde o temprano ya nos va a dar resultados, y de que el domingo estén como siempre han estado apoyándonos, y que yo sé que con un Dios primero esos 3 puntos se quedan en casa y de que vamos a ir escalando en esa tabla de posiciones.
1: Gracias. Bien, Fercho, nos vamos. Muchísimas gracias, don Ferney Betancur Hurtado. Nos despedimos. Nos escucharemos el día domingo, si el Todopoderoso lo permite, en el Estadio Ramón El Gato Hernández a partir de las 2:30 de la tarde, con la antesala de nuestro equipo, el Vigía Fútbol Club, frente a Real Frontera, partido correspondiente a la jornada número 11 de la Liga Fútbol 2. Es el partido número 11, el número 10 que juega el equipo del Vigía, o la jornada 12, es la jornada 12, partido 11 que juega nuestro equipo del Vigía Fútbol Club. Sí, señor, que la pasen bonito, que el Todopoderoso le bendiga. Mañana por Zona Mixta TV, Estudiante Mérida Deportivo Táchira, con la actuación de un vigiense, Ander Izarra, en el equipo de Estudiantes de Mérida. Esperamos que la Pulga lo meta. Pulga, mételo, por favor.
0: Deseo el mayor de los éxitos a mi hermano. Ya, amén. Para despedir, le deseo el mayor de los éxitos, que un Dios lo acompañe, que un Dios lo bendiga, que sea Dios obrando sobre él, sobre todo el equipo, y de que tiene mi apoyo siempre, que siempre cuenta con mi apoyo, y de que ponga todo en manos de Dios, que en los poquitos, muchos minutos que le den, que sea aprovechándolo al máximo, y por qué no, que le quede uno y la mande a guardar. Éxito,
1: amén,
0: mi hermano.
1: Amén, amén. Que mañana sea un día de gloria. Chao, chao.
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2: 8:07. 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
4: Según la definición del diccionario, trabajar es realizar una actividad física o intelectual y recibir un salario por ello. Pero todos los que trabajamos sabemos que esa palabra posee un significado mucho más profundo. Trabajar es crecer. Crecer socialmente a través del trato con nuestros compañeros. Crecer profesionalmente adquiriendo nuevas capacidades y conocimientos. Trabajar es superar. Superar las dificultades. Superar las presiones. Superar los temores para alcanzar los objetivos fijados. Trabajar también es aprender. Trabajar es aprender. Aprender a respetar al otro. A compartir un equipo. Aprender que el sacrificio vale la pena. Que el fin no siempre justifica.

0: los medios. Trabajar es elegir. Elegir lo importante por sobre lo banal. Elegir el esfuerzo por sobre la comodidad. Elegir ser protagonista y no un simple espectador. Feliz Día del Trabajador.
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8:32. Un inmenso placer compartir con todos ustedes este programa, El Rincón de las Ferias. Resaltando las tradiciones de nuestras ferias. Feria y Vigía 2026. Les saludamos a todos ustedes, un gran equipo conformado en la presidencia de la estación, la licenciada Carmen Beatriz Márquez. En la gerencia general, Jimel Guerrero. En la dirección de la estación, Emanuel Méndez. En la dirección comercial, Yesibeli Arellano. En la coordinación técnica, Miguel Rodríguez y José Márquez. Grabación, edición y montaje, Norberto Acevedo. En nuestra planta transmisora, Aljimiro Velandria. Y hoy, esta noche, compartiendo con ustedes este servidor, Leiner Ardila, el 32.821, productor nacional independiente. Felicitaciones para los trabajadores en su día. Qué bueno poder aportar a nuestro país, nuestro trabajo, nuestro carisma, nuestro talento para sacar este país adelante. Feliz día a los trabajadores que con su esfuerzo constante hacen que este país sea más próspero. Así que desde ya les saludamos todo un gran equipo de Acción 104.5. Saludamos a todos nuestros oyentes que nos sintonizan, quienes nos escuchan también a través de nuestra página web, acción1045fm.com. También quienes nos escuchan a través de nuestra aplicación que usted puede descargar en la plataforma de Play Store. Ahí nos escuchan y nos pueden llevar donde quiera y donde estés. Este programa, El Rincón de las Ferias, el programa de las ferias, Feria y Vigía 2026.

Bueno, desde ya compartimos con ustedes en nuestros números de contacto, el 0424-719-0691, el 0424-719-0691. También activadito a través del TikTok, me ubican como Aleiner Ardila. Estamos en vivo a través del TikTok, Aleiner Ardila, en vivo. Así que los invitamos a compartir, a darle a la pantallita, a darle me gusta, a darle mucho cariño. Esto es el Rincón de las Ferias por Acción 104.5, la diferencia en el dial. Vamos con la buena música. Disfrutan del Rincón de las Ferias hasta las 10 de la noche.

Alberto Adrián y el Vigía. Recuerden, también estamos conectaditos a través del TikTok en mi cuenta Leiner Ardila. Ahí me ubican. 0424-719-0691. 0424-719-0691.

Sabroso este tema. Hay Manizales del alma. Esto es el Rincón de las Ferias por Acción 104.5, La Diferencia en el Dial. Saludamos a todos los que se conectan con nosotros y que desde ya empiezan a reportar la sintonía a través del 04-24-719-06-91. Saludos para María Araujo, saludos para Antonio, también conectado con nosotros, para Juancho. Para todos los que reportan sintonía en el programa de las ferias de nuestro municipio.

0: Saludos para Nelly, también conectada con nosotros, reportando sintonía a esta hora de la noche. Vamos a avanzar musicalmente. Sabroso este tema.
1: Qué linda.
0: Este es el rincón de las ferias.

0: Sabroso este tema de los ideales, es de Humberto Velasco. Desaparecido de Humberto Velasco. ¿Cómo no recordar estos temas que marcaron también las ferias de nuestro municipio Alberto Adriani?
1: Hacen todos los demás.
0: Quienes ya tuvieron participación al inicio de estas festividades, de estas ferias, en el grito de feria que se realizó en el Junior Mola, y estuvieron los ideales presentes. Recuerden, este es el rincón de las ferias, por Acción 104.5, La Diferencia en el Dial. Por acá nos escriben: buenas noches, saludos desde Brasil, amigo. Bueno, saludos a todos nuestros oyentes que nos escriben en diferentes latitudes. Esto es el Rincón de las Ferias. Recuerden el 0424-719-0691. También nos escriben por acá para felicitar a Chelita. Saludos también para la profesora Omaira, que hoy está de cumpleaños. Saludos para ella, saludos para toda su familia. Omaira de Nava, esta gran familia y fieles oyentes de este programa, El Rincón de las Ferias. Bueno, y el día de mañana estarán haciendo una actividad, un bingo bailable a beneficio del hijo de la profesora Omaira de Nava. Y bueno, están todos cordialmente invitados a apoyar. Va a haber una actividad amenizada por agrupaciones. Y bueno, es una actividad social para ayudar, ya que requiere una intervención quirúrgica. Y esta actividad va a ser en la Tauro, así que están invitados. Saludos para la familia Nava.

Recuerden el 0424-719-0691, 0424-719-0691. Por acá nos escriben saludos desde Encontrados a la familia Alaña Salcedo.

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Así es, por Acción 104.5, La Diferencia en el Dial. Saludamos a todos, a los que se conectan con nosotros. Saludamos a Larry Flores, conectadito con nosotros en el Rincón de las Ferias a través de Acción 104.5, La Diferencia en el Dial. Recuerden nuestros números de contacto, el 0424-719-0691, 0424-719-0691, 0424-719-0691. Así es, saludos para Larry Flores, conectadito desde el sector La Paz, y nos pregunta por acá, ¿cuándo invitarán a las aspirantes? Bueno, ya estamos en eso, ya se está coordinando para traer a las aspirantes y a las que han sido reinas de los certamen de la Feria Ferivigía en otros años. Saludos para César, también conectado con nosotros, dice buenas noches, saludos desde Brasil. Saludos para los que se conectan con nosotros en el Rincón de las Ferias. César Ernesto, saludos. Saludos también para Rosa, conectadita con nosotros. Recuerden, bueno, saludamos también a los que se conectan a través de mi cuenta en TikTok, en vivo y directo. ¿Quiénes se nos envían?

Mensaje a través del 0424-719-0691. Por acá nos llega otro mensaje. Vamos a leerlo, vamos a compartirlo. Dice: saludos desde La Paz, a full sintonía para saludar a la familia Rincón Vargas. En especial a Aranza Pinto, escuchando el Rincón de las Ferias. Así es, con la buena música que caracteriza este programa, avanzamos con más del Rincón de las Ferias. Ahí tenemos a Wilfrido Vargas. Disfruten de este tema.

0: Así es este sabroso tema de Wilfrido Vargas. Bueno, por acá nos dice nuestro amigo Larry Flores. Leiner, baile. Bueno, yo bailé mucho este tema, claro que sí. Recuerden nuestros números de contacto, el 0424-719-0691, 0424-719-0691. Por acá nos escribe Naibí, dice: hola, saludos desde Maracay para mi hermoso Vigía. Recuerden, estamos en el rincón de las ferias a través de Acción 104.5, La Diferencia en el Dial, este programa que llega de 8 a 10 de la noche para compartir todo lo que tiene que ver con las ferias Ferivigía 2026 de nuestro municipio Alberto Adriani. Así que felicitaciones hoy en el Día del Trabajador. Disfrutando los trabajadores, qué bueno. Se merecen este día y muchos más. Bueno, pero no se me acostumbren. 0424-719-0691, 0424-719-0691. 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
3: Así es, esto es el Rincón de la Feria. Recordamos a todos ustedes nuestros números de contacto, el 0424-719-0691, el 0424-719-0691.

Bueno, por acá nos escribe José Peroso, dice, coloca flor pálida para dedicársela a mi esposa Adriana Rojas. Nos escribe por acá Daisy Margarita, dice, hola, buenas noches, ¿cómo está? Espero que bien, en sintonía por la calle 1 del barrio del Carmen. Saludos para toda esta gente bonita del barrio del Carmen, conectaditos con el

Rincón de las Ferias. Recuerden el 0424-719-0691. Ustedes lo piden y nosotros se lo colocamos. Aquí está este tema solicitado de Marc Anthony.

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1: Así es, en cada evento de las ferias, ahí estamos, el Rincón de las Ferias, a través de Acción 104.5, La Diferencia en el Dial. Saludos para Daisy Margarita Colmenares, también conectadita con nosotros. Saludos a todos los que nos escriben a través del 0424-719-0691, 0424-719-0691. Por acá nos escriben saludos desde Caracas y en especial a Marlene y Darío Soto en Mucujepes, gracias.

Por acá nos escriben, saludos por acá, reportando sintonía, saludos a todos nuestros oyentes que sintonizan el Rincón de la Feria, el programa que resalta las ferias y fiestas de nuestro municipio Alberto Adriani. Otro mensaje que nos llega por acá, saludos desde la urbanización Buenos Aires a los esposos María.

Inés Gómez Sánchez y José Ángel Sánchez, el popular Angelito, y a sus cinco hermosas hijas, a María de los Ángeles, María Inés, María Rosalía, María Chiquinquirá, María Isabel. Con el tema El Cafetal, mi cafetal de los melódicos, de parte del poeta Renzo Gómez, el alcalde vitalicio de Los Pozones.

0424-719-0691, 0424-719-0691. Bueno, y ustedes nos lo piden y nosotros se lo colocamos. Ahí está ese tema que solicitaron, el cafetal, mi cafetal.

0: Bueno, ahí tenemos a este tema, mi cafetal, en esta versión de Orlando Figueroa y la Sonora Tropical. Esto es el Rincón de las Ferias a través de Acción 104.5, La Diferencia en el Dial. Recuerden nuestros números de contacto, el 0424-719-0691, 0424-719-0691. Por acá nos preguntan el precio de las entradas. Bueno, cuando sepamos y cuando publiquen las entradas, le estaremos dando a conocer. Todavía hasta este momento todavía no se tiene esa información. No han pasado todavía las entradas. Y nos preguntan por el Soncar. Ya le estaremos dando información en estos próximos programas del Rincón de la Feria. Recuerden que el Rincón de la Feria llega de lunes a viernes de 8 a 10 de la noche. Bueno, y los invitamos a seguirme a través de mi cuenta en TikTok, a todos los que nos visualizan también a esta hora de la noche. Los invito a seguir, a compartir, a darle me gusta, a darle mucho cariño a esta cuenta. Saludos, saludos para todos los que nos visualizan a esta hora de la noche en el Rincón de las Ferias. Saludos para Rosa Figuera. Saludos para María Rodríguez, conectadita con nosotros. Esto es el Rincón de las Ferias y el Rincón de la Feria llega gracias a nuestros anunciantes.
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0: Anótame esa ahí. 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

11:48.

12. Ahora, escuchemos las gloriosas notas del himno nacional de la República Bolivariana de Venezuela. Letra, Vicente Salias. Música, Juan José Landaeta.

himno del estado Mérida. Música, Gil Antonio Gil. Letra, Antonio Febres Cordero.

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0: 12:36.
1: Se mete bien.

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1:16. 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

0: Adiós.
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0: No lo acepté. Muchas gracias.
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0: Muy buenos días, cuando son las 5 y 6 de la mañana comienza tu espacio Uniendo al Campo. Queremos saludar a todas las personas que están en sintonía y que nos escuchan, las personas del Vigía, de la zona sur del lago, del estado Mérida, Táchira y Zulia.
1: Bueno, muy buenos días para todas las personas, sean todos bienvenidos a este maravilloso programa Uniendo al Campo por Acción 104.5, La Diferencia en el Dial. Hoy arrancando por todo lo grande, arrancando este maravilloso mes como lo es mayo, ya nos acercamos a nuevas festividades. Mayo, este mes tan espectacular, nos acercamos a las primaveras, hoy 2 de mayo del año 2026, arrancamos por todo lo grande, teniendo para ustedes este maravilloso programa. Recuerden que estaría usted bajo la presidencia de la estación, la licenciada Carmen Beatriz Márquez en la gerencia general, el licenciado Gilmer Guerrero en la dirección, el licenciado Emanuel Méndez en la dirección comercial, la abogada Jessy Belli Arellano en la gerencia técnica, el ingeniero Miguel Rodríguez y José Aurelio El Pollo Márquez. Grabación, edición y montaje, Norberto Acevedo en la parte de transmisoras, Argemiro Verandia, y en los controles, el mejor operador de todo el Vigía, Gabriel Paredes, y al frente de los micrófonos, quienes hablan,
0: Junior Contreras
1: y yo, Mario Vera, con el productor nacional independiente de 16.000.

0: 548. Estaremos para ustedes 120 minutos trayendo lo mejor de la música campesina, de la música llanera, de la música ranchera, carrilera, para que ustedes lo gocen hoy sábado, porque hoy es un día especial. Arrancamos este maravilloso mes por todo lo grande, y el día de ayer estuvimos celebrando lo que es el Día del Trabajador. Así que felicidades para todos y cada uno de los trabajadores de este maravilloso país. Recuerden, donde ustedes lo producen
1: y nosotros lo informamos.
0: Así que ya lo saben, con la mensajería de texto, recordarle que nos pueden seguir en nuestras cuentas personales como John Mario Vera, Junior Contreras, y además de eso, Acción 104.5, nos puede seguir en nuestra app. También pueden encargarlo en www.acción104.5.com. No se ha dicho más nada, así que a reportar sintonía en la mañana de hoy, Junior.
1: Bueno, sí, John Mario, celebramos también a todas esas personas ayer que celebraron el Día del Trabajador, ¿no? Primero de mayo, comenzando el mes, y vimos pues que la gente ayer estaba muy contenta, John Mario, en todo el municipio de Alto Atlani, por donde pasábamos, pues veíamos la gente celebrando el Día del Trabajador.
0: Eso es muy importante, ver la alegría de nuestras personas vigentes. Así que cuando el reloj marca 5 y 7 minutos de la mañana, nos vamos con este tema y ya regresamos con más de Uniendo
1: al Campo.

0: Y cuando son las 5 y 14 minutos, comenzamos nuestro espacio Producción del Campo Animal. En este espacio hoy vamos a hablar sobre un tema muy importante, Yomario, sobre el ganado bufalino. Bueno, el ganado bufalino es una alternativa pecuaria productiva y rústica, destacada por su excelente adaptación en zonas inundables y de forraja de baja calidad. Ofrece ventajas significativas como una rápida ganancia de peso, leche con alto contenido de sólidos para quesos, especialmente en quesos mozzarella, queso blanco y carne, siendo una opción más rentable y sostenible que el ganado vacuno.
1: Es muy importante resaltar, Junior, las ventajas que tiene el ganado bufalino, como la rusticidad, la actividad, producción de leche y carne, la promoción, la longevidad, menores a costos. De manera importante resaltar la alta resistencia a enfermedades, parásitos, capacidades para procesar zonas pantanosas y humedad

0: consumiendo forrajes en baja calidad y las vacunas que rechazan. La leche bufalina tiene alto contenido en grasas, entre 6, 7 y 8% de proteína lactosa, siendo ideal para los quesos de alta calidad. La carne más baja de colesterol, las grasas, las calorías y rica en hierros. También es importante resaltar que alcanzan el sacrificio menos tiene el tiempo de bovino y tienen una vida muy productiva, alrededor de unos 18 y 20 años. Es importante resaltar que también esto tiene muchas desventajas. Entre sus desventajas más significativas tenemos la necesidad del agua, el manejo sensible, la comercialización y la gestión larga. Los búfalos son, por lo tanto, una alternativa altamente rentable, especialmente para los sistemas de productos y de maximizar recursos en tierras difíciles. También es importante resaltar que entre sus debilidades, aunque son rústicos, necesita agua constante para bañarse en terrenos regulares debido a su baja cantidad de glándulas sudoripas. Así que es importante resaltar, Junior, la importancia que tiene el ganado bufalino.
1: Sí, el ganado bufalino aquí en la zona sur del lago se ha vuelto muy común, ¿no? En la zona sur del lago, pues el ganado bufalino ha estado muy frecuente, igual que el ganado que nosotros estamos acostumbrados. Esto ha sido una alternativa para toda la zona y de verdad de que bueno, como tú lo dices, una de las desventajas es que necesitan constantemente agua, y bueno, esto es una tierra muy húmeda, la cual pues el tema de la lluvia últimamente pues ha estado muy presente, y pues bueno, todo esto es muy, le cae muy bien al ganado bufalino como tal.
0: No, y es importante resaltar de que para todas las personas siempre ha sido como muy interesante, ¿no?, llegar a hablar de lo que es el ganado bufalino, porque además de ser muy flexible, el queso, ¿no?, es más grasoso, el queso del ganado bufalino, y es delicioso también. Claro, no se compara al queso de ganado, pero también es muy rico y satisfactorio probar este rico de quesos de búfalo, que también, pues bueno, es importado, de quesos que hay diferentes formas de hacerlo, de procesarlo, de llevarlo con químicos también, pero de una manera increíble. Por cierto, es importante resaltar que la zona sur del lago podemos decir que exporta a nivel nacional queso bufalino, y en ciudades tan importantes como, por ejemplo, o en estados pues como Nueva Esparta, allá en la ciudad de en diferentes playas de Nueva Esparta, se ha visto cómo este queso bufalino es de alto relieve y es muy importante su consumo, ¿no?, ya que es importado de la zona sur del lago.
1: No, y una de las ventajas de la leche bufalina es la diferencia en hacer todo el queso, John Mario, debido a que, bueno, normalmente para hacer usted un kilo de queso con leche de vaca, pues normalmente está entre 7.5 y 8 para un promedio de queso semiduro. En el tema del ganado bufalino, por su alto porcentaje de grasa, pues los litros de leche son mucho menos. Si tú haces un kilo de queso con leche normal, con 7.5, 8, con leche de búfalo lo estás haciendo con 6 o 5.5 de litros de leche por kilo de queso. Entonces esto es una gran ventaja. También las ventajas es que aumenta de kilo con una facilidad mucho más rápida.
0: Así que es importante recomendarle a todos nuestros queridos oyentes que si ustedes quieren que nosotros hablemos de estos temas, recuerden contactarnos al 0412-6843-875 y el
1: 0424-740-9348.
0: Aprovecho rápidamente para mandarle un saludo a nuestra querida María Teresa, que está a full sintonía en UEP en la calle 6. Me dice: buenos días, éxitos en este maravilloso sábado. Bendiciones infinitas para todos ustedes. Que Dios me los bendiga. Por cierto, es importante resaltar también que la señora María Teresa es una persona muy especial. Es como una para mí, una persona que aprecio demasiado. Así que feliz día del trabajador, señora María Teresa, para ti y para todas las personas que nos escuchan. Recuerda seguir nuestras cuentas personales como yo, Mario Vera, Junior Contreras, y nuestra BP Acción 104.5, donde ustedes lo producen
1: y nosotros lo informamos.
0: Cuando el reloj marca 5:20 minutos de la mañana, vamos con este tema y ya regresamos con más de Uniendo
1: al Campo.
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0: Y ok, familia, continuamos con más de este maravilloso programa con Reloj Marca, 5:30 de la mañana, donde ustedes lo producen.
1: Y nosotros lo informamos.
0: Bueno, en este tema tan importante vamos a hablar de esos amores prohibidos que tiene la vida, mi querido Junior Contreras. Es importante resaltar que no hay organización, no hay fundación, no hay presidente, no hay gobernador, no hay alcalde que mande en el corazón, papá. Okay. En el corazón, el amor es algo muy bonito, querido gente. Yo los invito a que se enamoren, a que sean felices ustedes, a que vivan la vida al 100% sin importar lo que diga la gente. Recuerden que haciendo las cosas bien, haciendo las cosas mal, la gente siempre va a hablar. Ustedes hagan las cosas con mucho cariño, sean importantes. Y vuelvo, les reitero, no hay fundación, no hay organización, no hay ONU, no hay nada que detenga amar a una persona con toda la fuerza del mundo. Y si papá Dios lo tiene destinado que ustedes estén juntos, nosotros vamos a estar juntos. ¿Sí o no, mi compadre? ¿Qué piensa usted al respecto de eso?
1: Así es, John Mario. Bueno, cuando un amor se desenfrena, dijo Vitico Castillo, no hay nada que hacer.
0: Ajá, sí, señor. Esa canción tenemos que mandar ahorita al aire para que la escuchen. Para todos nuestros queridos oyentes, recordarle que nosotros estamos para complacencia al 0412-6843-865 y el
1: 0424-740-9348.
0: Junior, es muy importante resaltar, continuando con este maravilloso tema, hoy 2 de mayo, lo que ha sido el relieve, ¿no? De tantas cosas bonitas que uno vive en esta vida, ¿no? Yo siento que en la vida hay que pasar por cosas difíciles para vivir cosas lindas, para estar contento, para disfrutarlo. Pero es importante dar siempre un mensaje acogedor, ¿no? Para todas esas personas que nuevamente reiteran. Y yo siento que los sentimientos y las emociones son cosas que no podemos controlar. Son cosas que a veces pues se salen de nuestras propias manos. Y bueno, sí, es verdad, sí se pueden controlar también por cierto punto. Yo creo que es 50-50. Pero yo creo que siempre, yo siempre lo he dicho, creo que la respuesta a nuestras preguntas siempre está en nuestro corazón. Hay que pensar también con el corazón y con la mente mucho de las cosas. Pero donde manda el corazón, ¿cómo es? ¿Donde manda marinero no manda?
1: Capitano.
0: Sí, señor.
1: Así bueno, que... bueno, eso es importante, Josmario, ¿no? La invitación es que vivan el día a día,

0: sabemos hasta cuándo vamos a estar en este mundo, yo y Mario. Y la idea es que puedan disfrutar toda cosa que hagan y que todo lo hagan con el corazón. Eso es lo importante.
1: Mira, Junior, hablando tú, es también importante resaltar, ¿no?, de que también hacer la invitación a las personas. Mire, nosotros, y hay personas que no les gusta hablar de la muerte, pues siento que son temas que las personas pues como que evaden, pero yo siento de que es algo natural, pues es algo normal de nuestra vida, es algo que en cualquier momento a todos nosotros nos va a ocurrir, pues, pero siento de que hay que disfrutar la vida al máximo, no hay que quedarse sin decir las cosas, no hay que quedarse como que con esa cizaña de no continuar, de no seguir haciendo un progreso, y siento que hay que hallar las cosas perfectas, los momentos perfectos, y siento que el tiempo de Dios es perfecto. Si Dios le tiene destinado a usted algo, es por usted, porque lo que es para el cura, a la iglesia llega totalmente solito, y creo que eso es una realidad de la vida.
0: No, y tener en cuenta de que la vida es un sub y baja, ¿no? Hoy estamos abajo, mañana estamos en el medio, luego estamos arriba, y que la vida no tiene mucha sorpresa, y que la vida pues no es fácil, siempre son momentos difíciles, hay momentos que uno llora, que ríe, pero también hay momentos que se goza, yo Mario.
1: Y eso es lo importante de la vida. Así que, queridos oyentes, recuerden que nos pueden seguir en todas nuestras plataformas digitales. Nos pueden escuchar en cualquier planeta, nos pueden escuchar en cualquier galaxia, en la www.acción104.5.com. Recuerden que hoy estamos escuchando lo mejor de la música llanera, de la música campesina, de la música ranchera. Y ya les tengo por ahí un temita sabroso de nuestro querido Andrés Franco, el hombre que tiene canciones excelentemente bien. Y realmente, Junior, pues muy contento nuevamente de continuar contigo. Pedimos disculpas a todos nuestros queridos oyentes, pero realmente pues hemos estado un poquito comprometidos, ¿no?, con lo que había sido este desenvolvimiento de las últimas noches típicas, porque estamos en el marco de las ferias. Es importante resaltar que el día 30 de mayo se estarán presentando los Chiches del Vallenato en el estadio Acacio Sander Ramírez, en el Lechón y Coronación. Estamos lo que es este primer mes, o todo este mes, en lo que es la preferia, para arrancar en el marco ferial de las ferias de Vigía Previgía 2026, y ha sido maravilloso. Así que pues pido de antemano mil disculpas, porque teníamos casi tres programas, ¿verdad?, que no hacíamos, dos programas que no hacíamos Uniendo el Campo, pero yo pues le había pedido disculpas a nuestra querida licenciada Carmen Beatriz Márquez, que por cierto un saludo si está full sintonía, que Dios me la bendiga ya en Mérida. Pero estamos con todo el equipo y todo el staff de locutores de 104.5 acompañando en estas maravillosas noches típicas. No sé, Junior, ¿qué te ha parecido el desenvolvimiento de esta noche típica, estar en las parroquias, el desenvolvimiento de todas las candidatas de Previgía? Cuéntame, ¿qué te ha parecido realmente esta maravillosa experiencia en este año? Ya que el año pasado en la feria pues no se realizan noches típicas, pero volver nuevamente ha sido maravilloso. Por cierto, sí se realizó, pero una sola noche típica, y este año se han hecho nuevamente 7, y creo que la gente pues lo ha disfrutado máximo.
0: Bueno, yo Mario, como tú lo decías, no, el año pasado en lo que fue en el marco de la preferia solamente fue una noche típica, que fue en el Junior Mall, donde cada candidata pues presentó su noche típica o su noche cultural de acuerdo a la región o el estado que le tocó en su momento. Este año pues ha sido un año más colorido, más dinámico. Las noches típicas fueron a las parroquias, y esto es importante porque es la unificación de la peña ferial con lo que es la candidata, con lo que es las personas de los sectores de las parroquias. Y esto es importante porque esto dinamiza todo, yo Mario, esto dinamiza la economía, los vendedores de comida, los taxistas, el mototaxista, ayuda a que se presente lo que es el talento local, porque vemos que en las visitas a las 7 parroquias veíamos talentos totalmente distintos, yo Mario, y es importante destacar esto, ¿no?, que mucho más allá del objetivo que se quiere, que es la noche típica, también sirve esta tarima de proyección para todas estas personas o todos estos jóvenes que buscan hoy en día cómo proyectarse. Veíamos que en cada parroquia veíamos una decoración totalmente distinta, un protocolo totalmente distinto, y es importante cómo ver cómo se une o cómo se acopla la comunidad, la parroquia, la peña, en función de un mismo objetivo.
1: Mira, es importante resaltar, Junior, que veíamos talentos totalmente nuevos, ¿no? Veíamos talentos nuevos, y esa presentación es maravillosa. Creo que arrancamos que bueno, noche típica pues de una de mis parroquias favoritas, ¿no? Por cierto, una de las que yo más quiero, como lo es la Pulido Méndez, allá en La Blanca arrancamos. Y por cierto, es importante resaltar que a pesar de que no había luz, la gente se lo disfrutó al máximo, porque bueno, Negrura Producciones hizo un trabajo maravilloso, porque siempre pues tenían la planta para que fuera el disfrute de todas las personas. Después continuamos en al lado de la, ¿cómo es? La cancha del Chivas, allá en el San Isidro.
0: La Rómulo Betancur.
1: En la Rómulo Betancur, ¿no? Bueno, vamos a arreglar hablando un poquito también del trabajo que hicieron esas candidatas y las presentaciones. Saludos para Pamela Milady allá en la Pulido Méndez, que lo hizo maravillosamente. Aquí en la cancha de Chivas también fue Angie, muchachita Angie, increíble su trabajo. También, que por cierto, sí, estuvimos compartiendo juntos allá, ¿te acuerdas que estuvimos hablando? Sí, sí. Y hablando con los muchachos del INCAC, del Instituto de la Juventud. Y luego, pues, culminaba, ¿no? La primera semana allá también en mi casa, como es la parroquia Héctor Amable Mora, allá en Mucuepe, con esa noche típica de Jerry Ángel, que es importante resaltar. Voy a aprovechar para hacer énfasis, yo que soy de Mucuepe me siento feliz, pues creo que nunca en Mucuepe se había pues realizado una noche típica, o tal vez sí, pero con una candidata que no fuera de esa comunidad. Y quiero pues agradecerle nuevamente a la muchacha, porque a pesar de que no es de Mucuepe, está resaltando esa maravillosa parroquia, es de Vigía, pero bueno, lo está haciendo increíble. Se ganó el corazón de todas las personas de Mucuepe, como muchas más de las candidatas. Y seguimos hablando de esto también. Te voy a comentar porque me causa mucha gracia, Junior. Para mí, creo que una de las mejores, no voy a decir que las mejores noches típicas, pero una de las que yo más me la disfruté, creo que fue la noche del 5 de julio, ¿no? El jueves, allá en la parroquia
0: Rómulo Gallegos,
1: en el 5 de julio, que por cierto, Juno también estaba con nosotros compartiendo, pero yo me sentí muy feliz. Y ustedes, seguramente, ustedes me van a decir, ah, yo Mario, pero usted no le puede decir esto. No, pero es que lo voy a decir. Pero yo realmente, yo no conocía el 5 de julio, o sea, yo había estado como más bajito, pero no sabía que existía una comunidad más para allá. Maravilloso, ¿no? Las personas muy cálidas. Yo hasta bailé, disfruté, mi papá me acompañó, también bailó, mi papá que es como muy cerrado en esa parte. Lo disfrutó al máximo y pues bueno, estuve con toda mi familia y lo pasé increíble. Después nos fuimos el viernes, bueno, el viernes creo que no pude acompañar.
0: No, el viernes fue el de la Presidente Páez.
1: El de la Presidente Páez.
0: Que se realizó en el Sudamérica.
1: Se realizó en el Sudamérica, que fue, estaba la presentación especial de nuestra querida... Bueno, se me va el nombre, sé que el de 5 de julio es de Cris Bell y la candidata que iba por la Presidenta Páez, nuestra querida Mariolis Molina. Después

0: viernes seguimos el día sábado, ¿no? Es importante resaltar, pues, porque bueno, por las afectaciones de la lluvia, se hizo imposible que se hiciera el subimiento, pues, de la presentación o de la noche típica en La Palmita, y se hizo realizar la cancha de la Negra Maché, pues. Es una presentación también muy especial ese día, pues estuvimos compartiendo, Junior, estábamos allá. Y ahí nos fuimos a comer unos ricos pasteles, fue, comimos ese día también, y compartimos, la pasamos increíble allá en la Negra Maché. También fue bonita la presentación de la candidata en La Palmita, la Gravía Picón González, en nuestra querida Teresa Urrea, que será el mayor de los éxitos. Y culminamos nada más y nada menos que allá en Los Naranjos, esa tierra bonita. Junior no fue para Los Naranjos, pero yo en Los Naranjos la pasé increíble. El mayor de los éxitos para Eglis también, que además es de aquí, el Villa, también está representando con un orgullo. Esa es mi tercera casa, Los Naranjos, o sea, mi primera casa, La Blanca, después le sigue Mucujepe. Bueno, eso en el top 1 está Mucujepe y La Blanca, o sea, son como que dos en mi corazón, pues es como 50-50. Y después le sigue Los Naranjos, ¿no? Una parroquia que pues me lo disfruté al máximo. Yo le comentaba a todas las personas que hace más de 30, 25 años atrás, mi abuelo vivió allá, mi abuela vivió allá, mi papá vivió allá, mi mamá vivió allá, pero ya vive mi tía, vive mi tío, y de verdad que Los Naranjos es una tierra maravillosa. Las personas pues la pasaban calidad, era una presentación especial, pues yo también tuve la dicha pues de presentarme en Los Naranjos y la disfruté al máximo. De verdad que Los Naranjos siempre lo tengo en mi corazón, a pesar de que es un pueblo, decían las personas, me hacían seña que era un pueblo muy muy de las personas, pues eran un poquito chismositas, pero que eran felices, ¿no? Así que, queridos oyentes, yo sé que los quiero mucho, pero realmente Los Naranjos es un lugar maravilloso para compartir con todas las personas. No sé qué te parece a Los Naranjos, Junior.
1: No, Los Naranjos es una parroquia muy bonita, John Mario. Ahí es donde vemos el gentilicio de las personas del estado Mérida con las personas del estado Zulia.
0: Sí, es como una mezcla.
1: Sí, y de verdad, pues, mira, el ver este tlonolama, que fueron 7 noches típicas en 2 semanas, pues yo quiero felicitar a lo que es la directiva de Fedivigía y, por supuesto, a la alcaldía del municipio Alberto Arleani por este trabajo que realiza, ¿no? Es una logística bastante amplia, John Mario, el tema de la tarima, el tema del sonido, la silla, los invitados, los jurados, el traslado de las candidatas y el traslado de las autoridades a estas actividades. De verdad es que cada noche típica tuvo un toque especial, tuvo un toque único, y es importante el trabajo que realizan estas peñas para ejecutar estas noches típicas, debido a que además que se presentaban las candidatas, también presentaban lo que eran talento local, talento de su comunidad, y esto es importante porque cuántos talentos no han salido de estas noches típicas, o cuántos talentos no han salido de los parlandones que realiza la alcaldía del municipio de Alberto Arleani. Bueno, yo me acuerdo que a mi compañero John Mario Veda lo conocí en un parlandón cuando el amigo Egan Mendoza, un amigo periodista, lo llevaba y era el manager. Y bueno, es importante porque estos parlandones ayudan a mostrar a todo este tipo de talento, y bueno, qué mejor que se muestren en su tierra.
0: De verdad que, pues, bueno, no me acuerdo en cuál parlandón exactamente, pero sí, yo creo que yo...
1: El de Mucujepe.
0: Mis inicios fueron también en estos parlandones. Ya tengo como 3 años, ya yo me estoy poniendo viejito, ¿no? Pero realmente, pues, siempre el público ha sido increíble. Cada vez que voy a un parrandón, o cada vez, siempre es como especial, ¿no? Compartir con personas, porque conocemos nuevas personas, conocieron nuevos talentos. Uno le da la mano, pues yo siempre lo he dicho, ¿no? Uno como medio de comunicación es feliz. Y yo les voy a hacer una anécdota, ¿no? Les voy a echar una anécdota a uno de los parrandones. Usted ya que tocó ese punto, ¿no? Con el permiso de la licenciada, pues vamos a hacer la cuñita, ¿no, licenciada? Me acuerdo, y yo se lo comentaba en tarima una vez en una presentación que tuvimos. Bueno, para los que me conocen, pues saben que yo, más allá del mundo, pues, de las redes sociales, porque también hago marketing en las redes sociales, y pues hago pues mi vida cultural, pues por decirlo así, mi vida musical. Yo también hago radio, pero siempre en este medio he tratado como que de diferenciar o hacer un espacio de mantenerme muy respetuoso en esta parte, en lo que es la radio, y como que diferenciar, ¿sí me entiendes? O sea, que cuando ando en lo que es la parte musical, pero cuando ando en la radio, pues en la radio. Entonces me pasaba mucho, te voy a contar una anécdota, ¿no? Sin desprestigiar a nadie. Me acuerdo que en mis inicios, en estas ferias, cuando yo empecé, pues, ¿sabes? Uno tiene que empezar bajito, uno siempre tiene que empezar pues pidiendo un espacio. Yo siento que los artistas, tanto locales como regionales, tenemos como que un proceso, ¿no? De crecimiento.
1: Son etapas,
0: yo, Mario. Sí, son etapas, ¿no? Y yo me acuerdo pues que yo estaba empezando, tampoco era que cantaba mucho, no como ahora, pero yo estaba empezando, y yo me acuerdo que a una de las peñas taurinas, no voy a decir de qué parroquia, pero ustedes se podrán imaginar qué parroquia, no ha cambiado mucho, ¿no? Pero ya no está en esa peña esa persona, por cierto, era un hombre. Me ahorro pues para decirlo, no es partijalo. Yo lo saludo, amigo mío, pero creo que

0: que pues en ese momento me dolió, pues, pero se lo agradezco. Yo le llegué, me acuerdo que él estaba en lo que había sido la noche típica y de esa parroquia, y yo le dije: hermanito, ¿será que ustedes me dan un espacio para yo cantar, que yo quiero cantar? Y pues el hombre me sacó el cuerpo, nunca se me olvida. Y por cierto, en uno de los parrandones lo comentaba en una tarima, decía que no era culpa de la ¿cómo es? De Ferivigía ni nada por el estilo, pues, sino era como que la peña que no me permitió ese espacio. Claro, ellos tenían un cronograma, pero como yo siempre lo digo, o sea, si ahí está bien, yo respeto todo eso, pero si hay alguien que quiere mostrar su talento, deberían dar la oportunidad. Claro, tampoco, pues, estaba empezando, eran mis inicios, y nunca se me olvida de mi querido amigo Dinamita, de Los Galenos del Merengue. Por cierto, vamos a colocar ahorita el del amigo Dinamita. Y Dinamita me dijo: hermanito, yo tengo 5 canciones. Yo tengo 5 canciones y yo, usted no lo conozco, pero yo le voy a dar una oportunidad. De mis 5 canciones yo voy a hablar y le voy a dar a usted, y yo canto 2. Y creo que para mí eso marcó como que un antes y un después en lo que fue esta presentación. Por cierto, o sea, también me presenté, pero como que ocurrió eso, ¿no? Diciendo que fue algo de Dios. El día que yo estaba en Los Naranjos compartiendo, había un niño que andaba, un niño pequeñito, y me causó, realmente no recuerdo el nombre, pero él estaba con su abuelita. Y en mi espacio, Junior, yo tuve que hacer un espacio, porque yo tenía que subir a ese niño, porque es que yo vi, o sea, aquellos ojos brillantes, yo vi aquella emoción y aquella alegría, pues, ¿no?, de ese espacio, de querer proyectarse. Y yo en mi espacio, yo dije: no, yo lo voy a presentar en mi espacio. Y fue maravilloso, y de eso se trata, ¿no?, de realzar todos estos talentos locales que son bonitos y maravillosos, Junior.
1: No, y mira, yo es Mario, hablando de ese tema, ¿no?, es muy importante también tocar de que estos espacios se hicieron con esta finalidad, ¿no? En Los Naranjos, yo no pude ir a Los Naranjos, pero pude tener la dicha de ver videos de la actividad. Y qué bonito fue ver que una persona con discapacidad, una persona que tenía discapacidad visual, que era cieguito, se montó a la tarima a cantar. Esto es impresionante, Josh Mario, de verdad, porque estos espacios te permiten tocar todo este tipo de personas que de pronto les cuesta tocar una tarima, y aquí, cuando llegan a este tipo de actividades a su parroquia, pues se aprovechan. Y bueno, la idea es brindarle la oportunidad a todas esas personas que tienen un talento y que de pronto no se han mostrado por dificultades, ¿sabes? Porque de pronto a veces pues cuesta que te den una tarima en eventos importantes, pero en eventos como este, que son eventos especialmente para la comunidad y para la parroquia, pues aprovechan este tipo de espacios.
0: No, de verdad que realmente es increíble. Y por cierto, bueno, yo quiero mucho Los Naranjos, o sea, creo que una de las mejores noches típicas fue realmente Los Naranjos. Estoy encantado realmente de volver nuevamente. Creo que, bueno, el Día de las Madres, la próxima semana, tenemos para ustedes un programa especial para que no se lo pierdan. Pero creo que voy a pasar el Día de las Madres con mi familia allá en Los Naranjos. Así que, pues, realmente muchísimas gracias, porque nosotros, ustedes lo producen
1: y nosotros lo informamos.
0: Recordarles que el reloj marca 5:50 de la mañana. Nos vamos con este tema y ya regresamos con más de Uniendo
1: al Campo.

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2: 5:58 minutos. Ahora escuchemos las gloriosas notas del himno nacional de la República Bolivariana de Venezuela. Letra, Vicente Salias. Música, Juan José Landaeta.

Himno del Estado Mérida. Música Gil Antonio Gil. Letra Antonio Febres Cordero.

0: 6, 3 minutos. 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
1: Y ok, familia, continuamos con más de este maravilloso programa cuando el reloj marca 6 y 15 minutos de la mañana. Continuamos con los precios, referenciales de los productos de ganadería agrícola a todas las personas de esta semana, desde el 27 de abril hasta el 2 de mayo del año 2026. Arrancamos con los animales para beneficio, tipo animal. El precio mínimo de la vaca en pie, 1.44, el máximo 1.87, la vaca en canal, el mínimo $3, el máximo $3.90, el novillo en pie, el mínimo $2.34 y el máximo $2.47, el mínimo de novillo en canal, $4.30 y el máximo $4.45, el mínimo del mote, $2.30 y el máximo $2.60, el mínimo del búfalo en pie, $1.70 y el máximo $1.95, el búfalo en canal, el mínimo $3.60 y el máximo $3.90, el mínimo del cerdo en pie, $2.73 y el máximo $3.10 y el cerdo en canal, el mínimo $3.87 y el máximo $4.15. También tenemos los precios de la leche, el plátano y la papaya. Junior,
2: la leche de vaca como precio mínimo 0.80 y como precio máximo 0.95, la leche de búfala como precio mínimo 1.04 y como precio máximo 1.23, el precio del plátano $1 y el precio de la papaya 0.45.
1: Recordarle que estos precios son traídos a ustedes bajo la información recibida por los productores de precios referenciales del dólar BCB. Recuerden que esta información es avalada por los precios referenciales del dólar BCB. Las personas que quieran interesarse en estos precios lo podemos compartir al privado para todos y cada uno de ustedes. Recordar nuestro número de contacto, el 0412-6843-875 y el
2: 0424-740-9348.
1: Aprovecho también para saludar al amigo Daniel Morales.

0: Que está full sintonía en La Blanca. Por aquí me dicen, buenos días, don Mario. Saludos para saludar a nuestra candidata Teresa, que representa La Palmita, Gabriel Picón González, que nos complace con una canción de inspiración campesina. Saludos también para el amigo Dinamita. Ya vamos a complacer al amigo Juan Baudilio. Por aquí me dicen, buenos días, mi corazón, Dios te bendiga, con un tema de Los Serranitos, a full sintonía de Los Rastrojos, Las Tapias. Saludos para ti, don Mario Vera, a full sintonía desde Bailadores. Sí, señor, también nos están escuchando allá desde Guayabones. Saludos, pues, para la señorita Molina, que nos escucha allá en Guayabones. Saludo especial para ella. Y también para nuestra querida Liberna León, que nos está escuchando a todo dar allá, también nos escucha. Saludos para la señora María Teresa, que dice que a pesar que se fue la luz para su tierra, ya está con el radio prendido, radio receptor, escuchándonos. Así que, señora María Teresa, dele volumen para que se despierten los vecinos, para que escuchen el mejor programa, Uniendo
1: al Campo,
0: donde ustedes lo producen
1: y nosotros lo informamos.
0: Así que, Junior, pues bueno, si tienes mensajería de texto que quieres aprovechar para saludar a todas las personas que te están escuchando, es tu momento.
1: Bueno, sí, John Mario, pues aquí nos saluda desde el sector Puerto Nuevo, el Abanico, municipio Colón del estado Zulia. Bueno, saludar ya al popular Chumbimba, que está full sintonía. Y bueno, saludar a todas las personas que están en sintonía, la gente de Bailadores, la gente de Guayabón, esa gente bonita, yo Mario.
0: No, de verdad que Guayabón es una tierra hermosa, hombre. Yo me quiero vivir ahora a Guayabones. Yo le voy a decir, licenciada, vamos a montar otra radio allá en Guayabones, para yo, y le pongo allá el pecho yo, porque es que yo estoy también encantado de Guayabones. Por cierto, a mí me encanta mucho estar recorriendo los diferentes pueblos, ¿no? Y siento de que, volviendo nuevamente al tema, ¿no? Siento que es muy bonito, ¿no? El conocer, ¿no? Y hablar y recorrer todos estos pueblos maravillosos. Y siento que, pues bueno, Guayabones tiene algo especial, no sé, pues a mí me encanta en lo particular mucho Guayabones.
1: Sí, sí, cada pueblo tiene algo en particular y algo único que lo identifica, ¿no? Si hablemos por lo menos de la zona alta, cuando hablamos de Santa Cruz, de Tobá, de Guayabones, son de verdad pueblos que tienen una esencia especial, ¿no?
0: Mira, y hablando de pueblos especiales, hoy es importante resaltar que se están realizando las ferias en Lagunillas. Hoy va a ser el desfile ferial de Lagunillas. Y de repente me escape hoy para Lagunillas. Quiero ir a Lagunillas, quiero estar en la Laguna Urao. De verdad que es maravilloso. Y pues bueno, y hay una noche bailable allá en Lagunillas. Alguien que se quiera emparrandar conmigo, nos vamos a ir para Lagunillas a compartir, a pasarla bien. Porque yo invité a Junior, pero me dijo que él no podía, que tal. Yo le dije, Junior, pero vamos para Lagunillas, vamos a pasear por allá, vamos para allá, para San Juan de Lagunillas, ¿no? Unas personas muy alegres, muy characheras, y de verdad que en lo particular me encanta andar en el de pueblo en pueblo, y como que siempre pues aprender algo nuevo, algo diferente, y como que va a ser mi primera vez en un desfile, pues, en el nombre de Dios primeramente estaremos allá. Hoy también tendré el honor, pues, de compartir con la banda show de La Blanca, ¿no? La banda Pulido Méndez, del profe David, del profe Omar. Profes, gracias por invitarme, por formar parte de este proyecto también. En algo que vamos a trabajar, yo más adelante se lo estaré comentando, para que todos aquellos oyentes que nos deseen apoyar, ¿no? Va a ser increíble, pues, estar con esta banda también. Y por cierto, pues gracias también a todas las personas que hicieron posible, ¿no? Allá están organizando también las ferias de Santa Elena Arenales, allá en Caño Zancudo. Y la alcaldesa, pues, me invitó también hoy a un desfile que había por allá con la banda la que yo también quiero y que amo, como es la Héctora Amable Mora, ¿no? Desearle mayor de los éxitos a mi hermanito, ¿no? Que mi hermano forma parte, pues, de esa maravillosa banda. Y por cierto, pues bueno, a todo dar hoy en Caño Zancudo, en Santa Elena Arenales, y bueno, el mayor de los éxitos. Y qué bonito que hayan representaciones culturales, pues, de nuestro municipio, y que vayan a representarnos en otros municipios, así sean en un pueblo que está a 15 minutos, que está a 20 minutos, pero es maravilloso, pues, que nos resalten, pues.
1: Bueno, eso es importante, yo, Mario, debido a que la cultura es algo que trasciende fronteras, ¿no? Y bonito cuando tú lo hablas, el tema de la banda de la Pulido Méndez, pues, que se están preparando para la próxima actividad, ¿no? Dios Mario, ¿qué nos cuenta usted de esa actividad que viene, la unificación de todas las bandas del municipio, para trabajar en conjunto en un mismo objetivo como tal?
0: Pues mira, de verdad que, Junior, es importante. Yo voy a hacer como en los concursos, y esa, bueno, me repetí la pregunta, que me fue la idea, porque yo estoy pensando aquí en desfile, compadre.
1: ¿Qué te parece esa actividad o la unificación de todas las bandas para esa bonita actividad que ustedes se están preparando?
0: Ah, mira, perfecto. Es importante resaltar y hablar de que tenemos la representación. Bueno, las personas que me siguen en las redes sociales, se viene lo que es el récord Guinness. O sea, más de 40.000 bandistas de toda Venezuela. O sea, estamos hablando de algo histórico. Y creo que el último récord lo tiene China, si no me equivoco. Japón, perdón. Con más de 13.000, 12.000 bandistas, pero Venezuela, pues, quiere romper el récord Guinness. Y es importante resaltar de que tenemos una excelente representación municipal. O sea,

0: realizando los ensayos municipales, ¿no? Donde están la unificación de 5 bandas, por cierto, la banda de Santa Elena Arenales, hay una banda ya que también se unió aquí en el Vigía, porque aquí hay 4 bandas que la están representando. En su mayoría está la del Paparoni, está también la banda del Liceo Privado que está por el Bosque, ¿cómo se llama el liceo? Perdón, disculpa.
1: Antonio José de Sucre,
0: está la de la Pulido Méndez, está la del profe Fundesca y también está la del profe La Nueva.
1: José Gregorio.
0: La del profe José Gregorio, correcto. O sea, 5 bandas y la Santa Elena 6 bandas. Y entonces esta unificación, muy increíble. Y por cierto, pues lo voy a comentar y lo voy a felicitar pues al aire. A mí me invitaron a formar parte del récord Guinness, pero siento que ha sido un trabajo de día tras día, Junior. O sea, romper un récord Guinness, hacer historia, es un ensayo continuo. Todos los días están ensayando las bandas. Y creo que, pues bueno, yo no tengo la disposición del tiempo para formar récord Guinness. Pero sin embargo, pues me hicieron la propuesta. Lo que pasa es que por mis ocupaciones, pues también de formar equipo del marketing del municipio para lo de las bandas, porque realmente me encanta. Los que saben, que me conocen, que yo apoyo todo lo que tenga que ver con la localidad. Esto, y por cierto, pues felicitar a nuestro querido operador de oro, Graviel Paredes, quien está formando parte de Hacer Historia. Así que para nosotros será un orgullo, Graviel, hermano, se lo digo de corazón. Muchos éxitos en este proyecto. Y bueno, tu nombre va a quedar marcado en la historia de Venezuela, ¿no? De que rompiste un récord Guinness, que fuiste uno de esos 14.000, 15.000 bandistas. Yo dije 40.000, también soy un exagerado, ¿no? Pero esos 15.000 bandistas de toda Venezuela, ¿no? Ya Graviel, pues todos los días están ensayando con las bandas. Ya ha habido varios ensayos municipales. Por cierto, estuvieron en el complejo deportivo Águilas Blancas allá en Mérida, donde por cierto también invitaron. Donde estuvieron pues presentando, ¿no? Haciendo ese ensayo estatal. O sea, estamos hablando de todo el estado de Mérida.
1: No, es un trabajo titánico, John Mario. Es un trabajo titánico en el sentido de la logística que involucra junta a todas las bandas, el transporte. Y qué bonito ver cómo se acoplan todas las bandas del estado de Mérida a una misma sintonía, a un mismo ritmo. De verdad que esto es impresionante y aplaudo esta iniciativa que tienen en hacer este tipo de actividades.
0: No, Junior, y yo siento que también puedes abrirle las puertas, ¿no? A invitar, ¿no? A todos aquellos. Bueno, aunque lo voy a comentar, ¿no? Entre una de las condiciones para romper el récord Guinness, está siendo financiado por el gobierno a nivel nacional y pues no se ha pedido ningún centavo, no se han pedido colaboraciones, que eso está como prohibido. Pero en lo particular, de verdad, de corazón, si fuera desde mi punto de vista, voy a hablar por mí, a mí me encantaría pues que los empresarios se sumaran, que pues... El gobierno municipal apoyara también pues a la logística, no solamente porque bueno, sabemos que la logística la tienen los muchachos, los jóvenes, pero yo siento que también hay un equipo detrás de padres, representantes que también se quieren sumar. A mí me encantaría, Junior, viajar a Caracas a grabar, a llevar este material audiovisual, porque es algo histórico y una representación del municipio. En lo particular me encanta mucho, me llamaría la atención de viajar a Caracas, y fuera pues un honor, ¿no? Transmitir, ¿no? Y visualizar lo que es un récord Guinness, ¿no? Y apoyar en lo particular el municipio de Loreto de Ariani y los representantes que van de este municipio, que estamos hablando más de 5 bandas. Así que es algo maravilloso. Gracias por hablarme de eso. Y de verdad que puedo en otra oportunidad que se sumen más bandas para nuevas cosas. Y eso hablamos también. Se viene el desfile de ferias, se viene algo increíble también con todas estas bandas. Y de verdad que pues me siento muy, muy feliz, muy orgulloso. Y felicidades, padres representantes que me estén escuchando, personas. El municipio de Loreto de Ariani va a hacer historia. Los jóvenes bandistas de aquí, del Vigía, van a hacer historia. Y es maravilloso, gracias a todas las personas. Y bueno, vamos a hacer historia con un récord Guinness.
1: Sí, sí, eso es importante, ¿no? La cultura es algo bonito que une a toda la población, a toda la familia, sin importar un color político, yo, Mario. Esto es bastante importante, de verdad, de que la cultura sea este instrumento o este mediador para hacer este tipo de actividades que sean posibles. En años atrás lo veíamos con la Sinfónica cuando rompió también ese récord, y qué felicidad en ver todas las personas que participaron, porque del municipio de Alberto Adriani hubo representación en ese tipo de actividad, y de verdad que fue muy satisfactorio. Y esto pues le alza el gentilicio de nuestro municipio, debido a que bueno, de que aquí en el municipio tenemos mucho talento.
0: No, y es importante resaltar, Junior, que pues esta fundación o esta organización para romper el récord Guinness ha sido como muy esquiva, ¿no? A mostrar su material. O sea, han sido como muy privados Los ensayos se han hecho, pues sí, a casa cerrada, pues no invitan, pero bueno, John Mario Vera pues tuvo el honor, o ha tenido el honor, de hacer acto de presencia en este tipo de ensayos, porque como les digo, me invitaron a formar parte de este récord Guinness, pero bueno, como les digo, factor tiempo, es un ensayo de todos los días, o sea, es algo que se va a hacer historia, y de verdad que me encanta. Gracias, gracias por tomarme en cuenta, por invitar a la que está mandando a Chen 104.5, la diferencia en el dial, gracias por toda la confianza, y bueno, a romper. Creo que también vamos a conversar un poco ya cuando se haga pues la inscripción oficial para romper el récord Guinness. Yo también el proceso de pre, eso tiene como dos procesos, ¿no? Le voy a comentar algo a las personas. Para romper un récord Guinness, primero se amerita un ensayo, o se amerita pues cumplir ciertos requisitos con las personas, de qué se va a hacer y qué tal. Después que las personas o el país que cumpla estos ciertos requisitos para entrar a la academia, al récord Guinness, a participar, se hace un protocolo de inscripción. Después del control de inscripción, en un cierto tiempo determinado se realiza la formalización y el día, la hora y la fecha para romper el récord Guinness y de que esté este jurado a nivel internacional, porque estamos hablando que para romper este récord Guinness de 14.000 bandistas, de un jurado que viene a viajar desde Europa, de más de 1.000 personas, también pues es importante resaltar eso, o sea, viene un jurado de más de 1.000 personas que vienen de Europa, financiado también por el gobierno nacional, y eso en lo particular pues que es muy llamativo, pues, y como le digo, no importa el color político, es historia, es cultura, y qué bonito que sea este el instrumento o el trampolín de unir, de hacer masa de toda Venezuela, y que Luis Gía diga presente, nosotros venimos de Luis Gía Mérida, que Mérida no solamente es frío, que es calor, vengan para Mérida, el Luis Gía es una tierra maravillosa, y a seguir disfrutando, Junior.
1: Imagínate, yo, Mario, de que cuando se rompe el récord, en el tema de la orquesta fue en el 2021, que fue el 20 de noviembre del 2021, y se rompe con 12.000 músicos de todo el país. El último récord fue en el 2019 y fue con 8.000 músicos, y fue con 8.000 músicos.
0: Claro,
1: y es importante, y esto es importante, ¿sabes? De destacarlo. Que bueno, fue en el 2021, ya pasan 5 años después y ya estamos trabajando en Don Pedro Reco y ahora en el tema de banda.
0: Entonces pues es una ventana y una oportunidad. Así que recordar nuestro número de contacto, el 0412-6843-875 y el
1: 0424-740-9348.
0: Es importante resaltar a todas las personas. Por aquí me dicen que los complaje con el tema Dime Que Sí de los novatos. A ver si nos dice que sí cuando el reloj marca 6:25 de la mañana. Vamos con el tema y ya regresamos con más de Uniendo
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Y ok, familia, ya estamos llegando a la recta final de este maravilloso programa y ese maravilloso tema de los veritas, tres estrellas fugaces, papá. De verdad que llegando a la recta final de este maravilloso programa, estos 120 minutos para todos ustedes. Recordarle que mañana también estaremos con

0: jueves de 5 a 7 de la mañana. Y también estaremos en Fiesta Campesina para disfrutar lo mejor de nuestra música dicharachera alegre, para que lo disfruten. Invitar la invitación a todas las personas, porque mañana juega el equipo El Vigía Fútbol Club. Así que mañana nos vemos en el Estadio Ramón El Gato Hernández para compartir con todas y cada una de las personas. Recuerden que con Dios todo y sin Él nada. Junior, ya las palabras de despedida para irnos.
1: Bueno, sí, yo, Mario, invitar a todas las personas que se sumen mañana al estadio. Es a las 3:30 el encuentro del Vigía, y bueno, apoyar, ir en familia. Ya cuando son las 6:44 de la mañana, nos vamos despidiendo ya de nuestro espacio Uniendo al Campo. Y bueno, darle las gracias a todas las personas que están en sintonía y que tengan un feliz y bendecido día.
0: Aprovecho pues para mandarle un saludo especial a la hermosa Yorliana Morales, que está a full sintonía. Saludo para ella, que va camino a SEA. Saludos también para nuestra querida Jimé Ramírez Contreras. Saludos allá en Mucujepe, en la población de Mucujepe, la señora Jimé Ramírez Contreras, que está a full sintonía, Hanner. Y para todas las personas en el kilómetro 49 y 51 también, que reportan sintonía junto a su mamita. Así que, mi gente bella, este maravilloso programa es de ustedes, bajo la presidencia de la estación, la licenciada Carmen Matriz Márquez, en la gerencia general, licenciado Gilmer Guerrero, dirección, el licenciado Manuel Méndez, en la dirección comercial, la abogada Jessie Belli Arellano, en la gerencia técnica, el ingeniero Miguel Rodríguez y José Aurelio El Pollo Márquez, en grabación, edición y montaje, nuestro querido don Alberto Acevedo Flores, en la plata transmisora Argemiro Velandria, en los controles técnicos el operador de oro Graviel Paredes, y afrentó el micrófono, ¿quiénes les hablaron?
1: Junior Contreras
0: y John Mario Vera, con el productor nacional independiente 36548. Gracias por cada segundo, por cada minuto, por cada hora, por cada mes, por todo lo que tenemos. Con Dios todo y sin Él nada.
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0: Así que Dios me lo bendiga. Nos despedimos y escuchen la promo de fútbol. Chao, chao.
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1: 6:49 minutos.
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3: 6:56 minutos.
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0: 6:57. 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
3: Eran las 5 de la mañana.
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1: Pavel, ¿qué hora es? 3 de la mañana.

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0: 8, un minuto. 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

0: Salud ambiental, buenos días al pueblo del Vigía. Hoy nos acompaña Gregory Labrador, Alirio Durán, y en los controles está Gabriel Paredes, ¿no? Vamos a de inmediato a el cronograma, ¿sí? Como lo tiene Acción 104. Presidencia, la licenciada Carmen Beatriz Márquez. Gerencia General, Jimmy Guerrero. Dirección, licenciado Emanuel Méndez. Dirección Comercial, abogado Yesibeli Arellano. Gerencia Técnica, el ingeniero Miguel Rodríguez y José El Pollo Márquez. Grabación, edición y montaje, Norbert Acevedo. Planta de transmisora, Aljimiro Velandia. Y en los controles, Graviel Paredes. Buenos días al pueblo del Vigía. Bueno, vamos a escuchar el texto bíblico antes de seguir con este importante programa. Alirio, buenos días.
1: Bueno, muy buenos días a todo el municipio, Alberto Adrián. Vamos a iniciar con el versículo del día de hoy. Ese es muy conocido.

0: de mucha gente. Me imagino que lo tienen en los hogares abiertos aún. Está en el libro de los Salmos y es el verso, o es el número 91. Salmo 91. Y dice así: el que habita al abrigo del Altísimo morará bajo la sombra del Omnipotente. ¿Qué quiere decir eso? Que recordemos siempre esta parte, no es solamente tenerlo como un amuleto ahí, no. Recuerde que la palabra de Dios está diciendo, habitar al abrigo del Altísimo es morar bajo la sombra del Omnipotente, o sea, es vivir y hacer las cosas que en verdad Dios quiere que nosotros, para nosotros poder tener esa cobertura del Señor, pues, es lo que quiere decir la palabra del Señor ahí, que tenemos que tratar de hacer las cosas que a Dios le agradan, pues, ¿sí? Entonces, ese es el verso del día de hoy, y Dios le bendiga a todos.
1: Bueno, continuamos con este importante programa. Queremos felicitar también a todos los trabajadores del municipio Alberto Adriani. En su día, el día viernes, primero de mayo, era Día del Trabajador, aquellas personas que trabajan día a día en el municipio para que este municipio siga adelante, ¿verdad?, en producción y en bendición. Bendiciones para todos los trabajadores y en especial a los trabajadores de salud ambiental, malaria del municipio Alberto Adrián. De inmediato vamos a informar a todos ustedes acerca del trabajo que hicimos durante la semana que acaba de culminar. Alirio, ¿cuál fue el trabajo que realizamos durante esta semana?
0: Bueno, sí, el trabajo en esta semana, el día después, bueno, el año pasado que estuvimos allá en El Milagro, se fue a hacer prácticamente una visita casa a casa para ver, o sea, en qué condiciones estaban los solares, ya que nosotros venimos siempre dando charlas a las comunidades para evitar y controlar un poco lo que es la densidad del dengue, ¿no? El mosquito, también bajar la densidad del mosquito. Y estuvimos allá en el sector El Milagro, eso está aquí más abajo del aeropuerto, viendo siempre hemos tenido esa problemática ahí, que ahí tenemos que tratar de tomar un poquito de conciencia, porque vemos que el índice, vemos que no baja el índice aédico, pero ¿es por qué causa? Por la condiciones en los solares y bueno, depósitos de agua, tanto en los cauchos como neveras abiertas. Entonces todas esas cuestiones hacen de que el mosquito prácticamente sigan con sus criaderos, y así pues nunca vamos a bajar la densidad del mosquito. Entonces tenemos que tratar de tener un poquito más de conciencia, ¿verdad?, a todos los vecinos de ahí del Milagro. Nosotros, pues bueno, siempre estamos allí a la pendiente para tratar de bajar un poquito la densidad. Eso fue el día lunes. Lo que fue día martes y miércoles, sí, se estuvo una jornada también de fumigación, pero eso ya fue en el Obispo Ramos de Lora, municipio Obispo Ramos de Lora. Allá estuvo todo el personal, que en verdad pues lo felicitamos a los muchachos porque siempre están pendientes, dispuestos. Y estuvimos el día martes en el sector Caño Blanco, La Maquinita. Fue uno de los primeros sectores, visitamos prácticamente, se fumigaron 7 sectores. Que el primero fue Caño Blanco, La Maquinita, donde abarcamos alrededor de 130 viviendas. Estuvimos en el sector Pueblo Nuevo, el sector Kilómetro 12 y el sector Campo Claro, porque eso lo hicimos en 2 días, no podíamos hacerlo en un solo día, es imposible, porque son muy distantes los sectores, ¿verdad? Y el día miércoles estuvimos en el sector Providencia, sector Caño Moro Abajo, sector Ceibita Centro, sector Luis Mora, sector La Fundación y Ceibita 2, también estuvimos allá. El día martes abarcamos 415 viviendas, el día miércoles 364 viviendas, el día jueves que fue ayer sí abarcamos un caso de dengue que nos salió aquí en Buenos Aires, que también fue abordado, gracias a Dios. Y para resumir, porque el día de ayer pues no hubo labor, por ser Día del Trabajador, pues, y total de viviendas se abarcaron 949 viviendas, que fue un total de habitantes de 4.745 habitantes, doctor.
1: Allá en Obispo Ramos de Lora fue eso, ¿no?
0: Sí, en Obispo Ramos de Lora.
1: Bueno, continuamos con este importante programa, programa creado por el ingeniero Camilo Márquez para informar a la población del municipio de Alberto Adriani de las labores que viene realizando malariología en todo este municipio y fuera del municipio, como es este municipio Obispo Ramos de Lora, que lo conocen popularmente como Caño Zancudo. Hoy, ¿verdad? Vamos a conversar

Con Gregory y tenemos un tema muy importante, ¿no? Un tema muy importante como es, ¿verdad? La parte de la angoleta, flebótomo. Y nosotros también vamos a dar la información de lo que el comportamiento de la malaria durante esta semana que culminó. Vamos a escuchar un tema musical y venimos con Gregory Labrador.

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1: Continuamos con este importante programa. También queremos enviar un saludo a la radio hermana allá de Mérida, donde estaban los compañeros desde muy temprano allá de Salud Ambiental, a 102.7 allá en Mérida. Un saludo muy especial a todos esos compañeros que también mañanean para informar al pueblo del municipio Libertador allá en la ciudad de Mérida. Bueno, vamos a conversar de inmediato con el licenciado Gregory Labrador, quien trae la información acerca del tema del comportamiento de la malaria acá en el municipio de Alberto Adriani. Gregory, buenos días.
2: Buenos días, Ciudad Luis Díaz. Saludos a nuestra emisora hermana 102.7, a todos sus trabajadores. Feliz Día del Trabajador, tanto aquí a los muchachos de la 104.5 y a todos los trabajadores que día a día nos paramos con mucho empeño y mucha esperanza de un mejor mañana, ¿no?
1: Gregory, la malaria en el municipio.

0: Felipe Oletoriano, escucha que te está escuchando tu suegra, ¿no?
1: Sí, un saludo a la señora Teresa. Muy bien, bueno, entramos esta semana a la semana epidemiológica número 17, ¿no? La cual pues se efectuaron diferentes tomas de muestras, ¿no? A lo largo del municipio Alberto Adriani, tanto ahí en el laboratorio como los diferentes puestos de notificación, y haciendo una serie de muestras hemáticas para captar, ¿no?, cualquier entrada posible que tengamos de paludismo, ¿no? Cabe acotar de que los pacientes que han llegado y han salido positivos en el laboratorio de salud ambiental, personas que totalmente son importados, no vienen de otro estado, ya como hemos repetido, son importados de otro estado o importados fuera del país, ¿no? Y entonces inmediatamente pues tomamos el control y el diagnóstico certero y el medicamento hacia esas personas.
0: Gregory, una pregunta. ¿Durante esta semana tuvimos casos importados?
1: Esta semana sí, se logró captar un caso importado, ¿no?, que viene del norte de Santander, el paciente que venía pues presentando dengue y paludismo a la vez, ¿no? Entonces, inmediatamente fue abordado, ¿no?, abordado con el tratamiento por parte de salud ambiental, ¿no? Hay que acatar que hay muchas personas que también a veces nos llegan, que están positivos tanto en malaria y vienen ya con diagnosticados de dengue, ¿no? O sea, a la vez están los dos estados tipos de enfermedades.
0: Gregory, durante esta semana hemos tenido una semana, ¿verdad?, lluviosa, ¿no? Y los compañeros que están en los diferentes puestos, ¿cómo es la información de ellos, Gregory?
1: Ok, ellos, pues, a pesar de estos cambios climáticos que han habido a lo largo, ¿no?, de todo este tiempo, los funcionarios están ahí presentes. Están presentes tanto el de Caño Amarillo, Mucujepe, Onia, Santa Isabel, Boca Grande, Kilómetro 9, Kilómetro 15. Están ahí al tanto, al pendiente en su sitio donde se fueron reubicados a su jefatura, y entonces estamos en contacto, monitoreo diario, y cualquier caso febril que ellos vean, sospecha que lleguen al sitio donde estén trabajando, inmediatamente toman las muestras y inmediatamente las trasladan hacia el laboratorio para hacerle un diagnóstico.
0: Fíjate, Gregory, que me llamó una señora. Me dijo: señora, aquí tengo una señora que tiene fiebre continua, ¿no? Entonces yo de inmediato llamé al muchacho, ¿no?, al que está allá en el sitio, y le dije: mire, hay una señora así, haga el favor y va y le toma la muestra. Que eso vino y la trajo acá al laboratorio, ¿verdad?, que allá en el sector de Caño Amarillo.
1: Exactamente,
0: ¿no? Él vino rápidamente y trajo la muestra, ¿eh?
1: Sí, inmediatamente.
0: Pero no salió con nada.
1: No salió negativo. La señora después, a los días, se le hicieron las recomendaciones que se hiciera otro tipo de exámenes y tenía, en este caso, tenía era dengue. ¿Eh? Y o hay personas que también no es el mismo dengue, sino a veces salmonela. ¿Ve? ¿Por qué? Porque la sintomatología es totalmente parecida, ¿ve? Entonces, por eso es que hay que captar y estar siempre en un cerco epidemiológico que nosotros hemos implementado bajo la dirección del ingeniero Camilo Márquez y su jefatura. Se implementó un cerco epidemiológico, dado de que los casos, como son casos totalmente importados, vienen hacia la zona, y entonces nos pueden extender esta enfermedad, ¿ve? Entonces, para así, no permita Dios, pues en una zona que hemos mantenido o que nunca ha habido malaria, entonces nos salga un caso. Entonces dice la gente: no, pero ¿qué nos dio? No, es decir, que el caso vino un caso importado y traía todas las condiciones para poder extender, hablando lo criollo, extender este tipo de flagelo. Entonces nosotros estamos ahí presentes para un control y un tratamiento adecuado.
0: Gregory, una de las preguntas es el tratamiento que se le da a las personas que salen positivo, ¿eso quién lo da?
1: Ok, el tratamiento lo da el Ministerio de Salud bajo la dirección, ¿no?, de la dirección de la Gobernación del Estado y nuestro ingeniero Camilo Márquez, que hace todas las gestiones bajo la Dirección Nacional de Salud Ambiental. Ellos hacen todas las coordinaciones necesarias para traer el medicamento hacia acá, o sea, a distribuirlos en cada estado, a cada demarcación que existe a nivel nacional.
0: Fíjate lo importante que es salud ambiental, ¿no? Salud ambiental es preventivo, ¿sí? Nosotros, por lo menos, trabajando con el Hospital Nuevo y el Hospital 2 del Vigía, a través de la licenciada Joana Piña y a través de la licenciada Amparo, nosotros nos dan los casos de dengue, inmediatamente vamos y fumigamos. ¿Qué hacemos con la fumigación? Que estamos matando el vector, el que está transmitiendo la enfermedad del dengue. Y por eso mantenemos una población, ¿verdad?, con poco dengue en el municipio de Los Estudiantes, porque siempre nos sale uno, dos, tres casos, cuando mucho, ¿no? Cuando mucho. Y escuchamos a Lirio, ¿verdad?, que nos explicaba acerca de la densidad. La densidad es la mayor población de zancudo que hay en X sector, ¿no? Y entonces, ¿nosotros qué es lo que hacemos? Que vamos y contrarrestamos, los matamos, los eliminamos a través de la visita casa a casa, ¿sí? Aplicamos un producto que se llama abate al 1% o al 2% y eliminamos la larva que está dentro del caucho, eliminamos la larva que está dentro del tanque, ¿sí?, del lavadero o el tanque que tiene en la parte de afuera o el pipote o la nevera, como él decía, la nevera chatarra que tienen por allá, todo ese tipo de utensilio que están llenos de agua, pues están al aire libre, y entonces ahí llega la zancuda y coloca los huevos, y a los días tenemos 500, 1000 larvas ahí. Entonces, ¿qué hace el visitador? Para que la población sepa, elimina el criadero, le aplica el producto, a lo que la larva consume el producto, en 45 minutos o una hora, todas esas larvas están muertas. Todas esas larvas están muertas. Luego, nosotros fumigamos y dejamos la población libre de mosquitos, de zancudo. Entonces, de manera que el trabajo se viene haciendo en todo el municipio Alberto Adriani. Estamos trabajando, ¿verdad?, de la mano con la gente de epidemiología de acá del municipio Alberto Adriani. Gregory, otra partecita de lo que es malaria acá en el municipio Alberto Adriani. Yo vi una señora, creo que fue el jueves o el miércoles, ¿sí?, que se torcía allí del dolor. Yo de verdad que le dije, señora, cuidado, se cae de la camilla porque se estaba torciendo y estaba muy orillada, ¿no? Entonces, después te pregunté a ti que qué era lo que tenía la señora, y no era ningún tipo de malaria.
1: Sí, porque ella, como venía de una zona que ya venían presentando, viene presentando malaria, que es en este caso Cuatro Esquinas, ¿no?, que es fuera ya en nuestro municipio. Entonces la señora pues venía con una sintomatología pues muy parecida, ¿no?, al paludismo, la coloración de la piel, la fiebre intermitente, ¿no?, el escalofrío. Inmediatamente se abordó, se le hizo el análisis y el estudio de la sangre, de la gota gruesa, porque el examen es así, se llama gota gruesa, ese es el examen correspondiente al diagnóstico de malaria, y salió negativo, ¿no? Se le hice las recomendaciones al familiar de que, bueno, acudiera al médico y le hiciera diferentes exámenes, ¿no?, lo que le corresponde, porque aquí lo importantísimo es no automedicarse. Acudir siempre a los instituciones de salud, bien sea clínica, bien sea hospitales o ambulatorios, para que tenga una buena atención. No la automedicación, porque la automedicación puede generar cualquier tipo de daño en las personas, y no se sabe qué. Hay que ver de raíz, que los expertos en materia de salud vean de raíz el diagnóstico que tenga y así optar con un tratamiento oportuno. Y bueno, a los 24 horas después, pues yo llamé al familiar, ¿no?, al familiar, a ver cómo se encontraba, pues preocupado nosotros, pues como primero como seres humanos, ¿no?, de que cómo siguió esta señora. Y entonces, pues, salmonela, salió positiva. ¿Sabes que la salmonella? Ya le hemos hablado aquí ese tema de la salmonella. Ella, el ser humano siempre se la tiene 6, y ella tenía activada como 4. Entonces, imagínense la sintomatología de la señora, era bastante fuerte, y ya fue abordada y fue tratada por el médico que de cabecera de ella.
0: Gregory, tenemos en sintonía a Isabel, al Guri, a Caterín, también está Renzo Gómez, también está Calderón, también está la familia Guillén, allá en la parroquia Pulido Méndez. También está Andreina, Mayerli, Miriam. También está el Bigote, Rogelio. Giovanni Araque también.

0: Está en sintonía. También Marque allí en Sudamérica. Bueno, y también está la doctora Alba en sintonía allá en el 12 de octubre, ¿verdad? También está en sintonía Alex Cabrera de Yanira, también está en sintonía David. Bueno, si nos ponemos a nombrar toda esta cantidad de se nos va el tiempo, ¿no?
1: Saluda a toda la comunidad de La Blanca, ¿no? A todos los habitantes de La Blanca, a todos los miembros del Grupo Apostolado, a todos un saludo muy fuerte de parte de aquí, de nosotros, del Departamento de Salud Ambiental y la 104.5.
0: Vamos a escuchar un tema musical y ya venimos con la información acerca de la diferencia que hay entre el chipo, ¿verdad?, y la enfermedad de la leishmaniasis.

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1: Continuamos con este importante programa creado por el ingeniero Camilo Márquez para informar al pueblo del municipio Alberto Adriani. Gregory, dejamos en el aire cuál es la diferencia entre el chipo, ¿verdad?, y la leishmaniasis.
2: Muy bien. Bueno, la principal diferencia, ¿no?, que es que ambas enfermedades son tropicales y pueden presentar lesiones cutáneas y son causadas por patógenos diferentes y transmitidas por insectos distintos. Esa es la diferencia que hay, la diferencia del uno al otro. Son patógenos diferentes y es la picadura de diferentes insectos.
1: Ajá, y causa de causa y agente.
2: Ok, bueno, ahí sí vamos a hablar en el tema, ¿no? La leishmaniasis causada por protozoos del género Leishmania, ¿no? Y el chipo es una enfermedad de Chagas causada por el parásito Trypanosoma cruzi.
1: Ese es el chipo.
2: Es el chipo. Y la leishmaniasis es causada por trozos del género Leishmania, ¿no? O sea, la diferencia entre el uno y el otro. La transmisión. La
1: leishmania... Pero fíjate una cosa, disculpa que te ataje, ¿no? Ajá. El chipo es un insecto muy diferente al flebótomo, que es el de la leishmaniasis, ¿no?
2: Exactamente.
1: O sea, sí, el chipo inclusive es más grande que el flebótomo, que la angoleta.
2: Que la angoleta
1: es más grande porque la angoleta es pequeñita.
2: Quejejen, porque aquí es más llamado quejejen.
1: Ajá, y el chipo es más grande.
2: Es más grande.
1: Y la enfermedad que transmite el chipo nunca es igual a la que transmite la angoleta.
2: Exactamente.
1: El flebótomo. Explícanos eso,
2: Lo que pasa es que como hago la aclaratoria porque la gente dice, no, que me pico será un chipo. Por la forma de la roncha que en principio la picadura deja,
1: ¿ves?
2: ¿Ves? Entonces piensan que es chaga o es la diferencia de un otro. Es por la forma de la picadura, ¿ves? Que picó y que va ahí la ronchita muy mínima. Entonces piensan que es...
1: No, el chipo no deja, ¿verdad?, roncha.
2: No, no, pero, o sea, la gente la piensa, ¿no? Entonces es la aclaratoria que se le hace, ¿no?
1: Ajá.
2: Bueno, en este caso, la transmisión, ¿no? La leishmaniasis se transmite por la picadura de mosquitos hembra infectados conocidos como flebótomo del género presentes en diferentes partes de las zonas tropicales, ¿no? En cambio, el chipo se transmite por la picadura fundamentalmente por las heces de chinches o triatominos conocidos como diferentes vinchuncas, chinches, chipos o chagas, o sea, dejando ese tipo de enfermedades, ¿no? Y tiene según en la zona tropical en el país de Latinoamérica, tiene su diferente forma de expresión de decir el tipo de picadura de esta enfermedad.
1: Fíjate que el chipo se controla, ¿no?
2: Exactamente.
1: Se controla. Pero la leishmaniasis sí tiene cura.
2: Exactamente.
1: Esa sí tiene cura. Uh-huh. Entonces, por lo menos a aquellos oyentes que están en sintonía, queremos decirle que usted, si tiene una... Científicamente le dicen es úlcera, ¿no?
2: Es una úlcera.
1: Úlcera, ¿no? Uh-huh. Entonces, si usted tiene una úlcera de esa, usted se acerca tanto al Hospital Nuevo como al Hospital 2. Ellos, ¿verdad?, siempre manejan una dosis para contrarrestar lo que es el parásito de la leishmaniasis.
2: Exactamente, ¿no? En cambio, el mal de Chagas, sí, ¿no? El mal de Chagas es bajo un control.
1: Ajá, Gregory, una de las preguntas es, ¿cuáles son los síntomas entre Chagas y la leishmaniasis?
2: Muy bien, entonces vamos a hablar de los síntomas de la leishmaniasis, ¿no? La leishmaniasis existen diferentes tipos de síntomas, que es la cutánea, úlceras crónicas en la piel, con bordes elevados y fondo limpio, que dejan cicatrices definitivas. Mucotánea, lesiones en mucosa de nariz y boca, provocando destrucción de los cartílagos de la mucosa. Y la visceral, que viene acompañada con fiebre irregular, pérdida de peso, anemia y aumento del tamaño del vaso o del hígado. Hablamos en este caso ahora del chipo o el mal de Chagas, que comienza en una fase, que es la fase aguda. Puede presentarse en el signo de Romaña, ¿no? Hinchazón de párpados, fiebre, dolor de cabeza y malestar general, en este caso el Chagas. Y la fase crónica, problemas cardíacos como cardiopatía, problemas digestivos, problemas esófago del esófago, y años después con una infección en todo lo que es el área del corazón o diferentes partes del cuerpo.
1: ¿Y el diagnóstico?
2: Ok. Vamos a hablar del diagnóstico de ello, ¿no? Diagnóstico y tratamiento. La leishmaniasis se diagnostica mediante observaciones de parásitos en muestras de úlcera por medio de microscopía o pruebas moleculares. El tratamiento incluye fármacos de diferentes o que el que tenga el organismo de salud inmediato. En el chipo se diagnostica mediante pruebas de sangre para detectar el parásito o anticuerpos, y el tratamiento lo dan, en este caso, los diferentes organismos de salud según como vea la enfermedad de la persona.
1: Gregory, ¿otro tipo de exámenes?
2: Ok, vamos a hablar de otro tipo de exámenes que también pueden acudir, ¿no?, para ir descartando, ¿no? En este caso, según el proveedor de salud o el centro de salud que sea la persona atendida, hay diferentes tipos de muestras, ¿no?, de exámenes que puede enviarle a un paciente con un posible sospecha tanto de leishmaniasis como chipo, ¿no? En este caso, biopsia o cultivo en el sitio de la zona de la picadura, cultivo de la médula ósea, prueba de aglutinación directa, prueba indirecta de anticuerpos, prueba de PCR específicamente para la leishmaniasis, cultivo y biopsia del hígado, en este caso, ¿no?, cultivo y biopsia de los ganglios linfáticos, prueba cutánea y cultivo y biopsia de la piel. Hay diferentes muestras, exámenes que están a la mano para poder descartar, ¿no? Otros tipos de exámenes que también pueden relacionar en la parte sanguínea es conteo sanguíneo completo con diferencial, pruebas serológicas, albúmina en suero, niveles de inmunoglobulina en suero y proteína en suero, ¿ves? Hay una serie larga de tipos de diferentes pruebas o exámenes que se puede realizar la persona para descartar este tipo de enfermedades, ¿no?
1: Medidas preventivas.
2: Ok, muy bien, importante tomar la prevención en el hogar, la prevención en la casa, la prevención es todo. Tomar medidas para evitar las picaduras de este tipo de mosquitos o este tipo de insectos, ¿no? Flegótomos, bien sea llamado leishmaniasis o bien sea llamado chaga. Colocar malla fina. Si usted ve que alrededor de su casa ve que es este tipo de flagelo o este tipo de insectos, o doctor lo ve, entonces colocar malla fina en las puertas, en los alrededores, colocar malla en las ventanas, usar repelente insecto, usa de ropa protectora, ¿no? Las medidas de salud pública para reducir los flebótomos o este tipo de enfermedades. No existen vacunas ni medicamentos de prevención ni con la leishmaniasis ni con la chaga. Esto es muy importante decirlo, ¿no? Y lo muy importante, ¿no?, acudir al servicio, en este caso de nosotros en malariología, por cualquier avistamiento de este tipo de enfermedad, ¿no? Y ponerlos al tanto para nosotros, por medio de malariología, tomar las medidas preventivas, en este caso, bien sea en el rociamiento y todo lo que la parte vectorial ustedes conocen.
1: ¿Datos de esta enfermedad?
2: Ok. Vamos a hablar un poquito sobre los reportes, ¿no?, según la OPS y el programa de las Naciones Unidas, ¿no? Según la OPS o el programa de las Naciones Unidas, América Latina enfrenta una alta carga de enfermedades tropicales. Unos 5.7 millones de personas están infectadas con la enfermedad de Chagas y 70 millones están en riesgo de ella. La leishmaniasis registra un promedio anual de 38.400 casos, tanto de leishmaniasis cutánea como en mucosa, y en la región con casi 68.000 nuevos casos de leishmaniasis visceral registrada entre 2001 y 2020. Esto es un caso global. Estamos hablando de un caso global de estudios que ha hecho la Organización Panamericana de la Salud y el Programa de las Naciones Unidas. Los puntos clave sobre estos casos es que la enfermedad de Chagas, la prevalencia por aproximadamente 5.7 millones de personas infectadas en las Américas, ¿no?, y el riesgo es de 70 millones de personas que viven en zona de riesgo de infección. Son 70 millones de personas. En la situación aquí, en este caso, en nuestro país, se reportan alrededor de 826 muertes anuales hasta el 2020, con una tasa de mortalidad de 3.8 por cada 100.000 habitantes. ¿Ve? Entonces, se ven muy inofensivos, pero son enfermedades que hay que estar muy al pendiente, hay que estar muy al tanto, y entonces estamos los organismos de seguridad, pues, de salud, para tomar medidas sobre este asunto.
1: Bueno, está el licenciado explicando acerca de esta enfermedad, la diferencia entre la picada del chipo y la picada del flebótomo, la anguleta. Son totalmente muy diferentes las dos enfermedades. La enfermedad del chipo Sí, la que transmite el chipo a través del parásito Trypanosoma cruzi. Uh-huh. Es una enfermedad, verá, que se controla, no se cura. Pero la enfermedad del flebótomo, la angoleta que hace una úlcera en la piel, esa se cura y hay tratamiento para esa. Solamente lo que es que si la úlcera es grande, ¿verdad?, se va a curar, pero le va a quedar ahí la cicatriz.
2: La cicatriz, exactamente.
1: Hasta uh-huh. que se muera, ¿verdad?
2: Ah, exactamente, sí.
1: Entonces, bueno, estamos escuchando al licenciado. ¿Qué otras palabras hay ahí, licenciado?
2: Bueno, otras palabras, saludos a toda nuestro radioescucha, el apoyo muy agradecido por aquellos mensajes de texto, ¿no? De saludación a todos nosotros aquí. Y bueno, feliz fin
1: de semana. Bueno, de verdad que felicitamos a todos esos habitantes de este municipio que envían mensajes. Nosotros, ¿verdad?, quisiéramos leerlos todos, pero es que son demasiados. A todos ustedes los que enviaron esos mensajes, ¿verdad?, Dios les bendiga por estar en sintonía de Acción 104.5. Nosotros, el que quiera mayor información, estamos al lado de la funeraria La Patrona aquí en la Inmaculada. Cualquier información, estamos a la orden allí. Malariología fue creada para contrarrestar las enfermedades de los vectores. En este caso, ¿verdad?, llámese dengue, malaria, el chipo, la angoleta, todas las enfermedades que son transmitidas por vectores, nosotros las contrarrestamos, bien sea con nebulizaciones, con fumigación o rociamiento, porque hay productos para eliminar, ¿verdad?, esos insectos en las diferentes viviendas. ¿Sí? Cuando hay transmisión del mal de Chaga, no lo vamos a eliminar con fumigación, tiene que ser con rociamiento. Así que esa es la información que le damos al pueblo del Vigía. Cualquier información, estamos a la orden ahí al lado de la funeraria La Patrona. Un saludo también muy especial a la comunidad cristiana Emanuel allá en La Blanca. ¿Sí? Y felicitamos a todos los miembros de esa comunidad cristiana. También se está haciendo un trabajo, ¿verdad?, en los diferentes sectores de la parroquia Pulido Méndez en beneficio de la población. Agradecemos también a todos aquellos amigos y amigas, ¿sí?, que se han estado uniendo a esta gran fiesta de la comunidad cristiana Emanuel. Felicitaciones a todos y especialmente al pastor también, a Antonio Guillén, allí en ese lugar. También, Gregory, nos vamos por el día de hoy, ¿verdad?, porque el tiempo en radio es corto. Quisiéramos leer nuevamente todos los mensajes, pero es imposible. Sí, demasiado. Felicitaciones a todos, que Dios los bendiga y será hasta el próximo sábado.
0: Aquí finaliza Salud Ambiental. La invitación es para el próximo sábado, cuando estaremos llevándoles otro programa con invitados especiales que aportan a la educación, cultura y desarrollo del Estado Mérida. ¡Feliz fin de semana!
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5: 9. 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
2: 9:02. 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

0: Audiencia de Acción 104.5 FM, tengan todas y todos muy buenos días. Sean todos y todas bienvenidos una vez más a disfrutar de 180 minutos de la mejor y buena música de México, Colombia y Venezuela. Sí, señor, en trilogía musical por Acción 104.5 FM, La Diferencia en el Dial. Reciban el cordialísimo saludo del personal que estaremos acompañándole a partir de esta hora y hasta las 12 del mediodía. En la planta transmisora y se encuentra el señor Algimiro Belandria. La gerencia técnica está a cargo del ingeniero Miguel Rodríguez y José el Pollo Márquez. Controlando todo lo que suena y se encuentra el pequeño gigante de la estación, Gabriel Paredes. La gerencia comercial está a cargo de la doctora Yesibeli Arellano. La dirección de la estación a cargo del licenciado Manuel Méndez. La gerencia general de la estación está a cargo del licenciado Gilme Guerrero. La presidencia y dirección general a cargo de la licenciada Carmen Beatriz Márquez de Rodríguez. Grabación, edición y montaje y se encuentra el señor Norberto Acevedo. Por acá frente al micrófono este es su servidor Aníbal Contreras con el 25916 como productor nacional independiente. Sí señor, y es sábado 2 de mayo, quinto mes del año 2026, mes de mayo, número 2. Claro que sí, ayer felicitaciones a todos los obreros. A todos los obreros, ayer celebramos nuestro día, el Día del Trabajador. Y va dedicado el programa a todos los trabajadores de acá del Vigía, Mérida, de Venezuela y hasta donde llega la señal de Acción 104.5 FM. 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
2: 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Que no me mire. Bueno, marcamos las 9:14 y vamos a avanzar con más de la buena música a esta hora de la mañana. 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

0: Bueno, marcamos las 9:22 de la mañana en Trilogía Musical por Acción 104.5 FM y le damos los buenos días, José Tizón Hernández.
1: Buenos días, Aníbal, buenos días para todos, contento, agradecido con Dios, Padre Eterno, por esta oportunidad que nos deja llevar la mejor música ranchera, venezolana y el vallenato. Así que saludos para todos. Y bueno, un poquito tarde porque para los pozones está cayendo sabrosa agua.
0: Sí, hoy amaneció el día muy fresco en la ciudad del Vigía.
1: Yo estaba muy tranquilo y me dijeron, no, para que está seco, no está lloviendo. Bueno, me parí, vámonos.
0: Claro que sí, pero un día muy fresco. Cuéntame, Tizón.

0: ¿Cómo celebró el día de ayer, Día de los Trabajadores?
1: Contento, feliz. Lo más importante de esta celebración fue que estamos con vida, salud, prosperidad y bendiciones de Dios. De verdad que pasé en mi casa, pasé un rato allá con la gente de Queroyitos Grill, mi cuñado Goyo, también pues mi hermanita Reina, y con toda la familia, allá ayudándola a compartir un rato. Pero bueno, feliz y contento, como te lo dije, agradecido con Dios, que es lo más importante.
0: Claro que sí, primeramente Dios, y lo demás
1: viene
0: por
1: añadidura. Ahí vamos.
0: Claro que sí. Bueno, vamos a recordarle nuestra línea de contacto, Tizón, el 0414-081-7971.
1: 0414-748-0547.
0: Para que comience, pues, a enviar ese mensaje y con gusto le daremos lectura en la mañana de hoy.
1: Para todos los que estén de cumpleaños, celebrando el Día del Trabajador hoy, porque muchos lo dejan para hoy.
0: Claro.
1: Porque hoy es sábado.
0: ¿Y los que amanecieron sin ver el sol?
1: Ay, chuchi.
0: No están escuchando la radio, están durmiendo.
1: Están descansando.
0: Claro que sí.
1: Vamos a enviarle un saludo muy especialmente a la vieja querida Paulina López, que el día 28 estaba de aniversario, cumple un añito más de vida.
0: Claro que sí.
1: Mi vieja querida Paulina López en el barrio La Victoria. La fiesta fue a lo grande.
0: ¿Sí?
1: Sí.
0: ¿Me trajeron
1: fuera, no, no, me dijo que la fuera a buscar, que la tiene guardada.
0: Ah, bueno.
1: Esa es mi vieja querida, así que saludo para mi vieja que cumpla, pero muchísimos años más.

0: 9:31 de la mañana, este tema que sonó al fondo, la mancornadora, Antonio el Tony Aguilar.
1: Sí, señor, bonito tema.
0: Sabroso.
1: Sí, señor. Bueno, vamos a enviarle saludos a todos nuestros buenos amigos que nos escuchan en todo el municipio de Alberto Adrián y Mérida, Venezuela y el mundo, ¿no? A través de nuestra página.
0: Nuestra web.
1: Así, sí, señor.
0: Saludos para todos y bendecido día.
1: La www.accion1045fm.com. Ustedes nos pueden sintonizar hasta debajo del agua, hermano.
0: Así es que es, sintonicen, pues. A los que tengan señal de internet, ahí está.
1: Accion 104.5.
0: Ajá, para que nos sigan.
1: Claro que sí. Saludos a esta hora de la mañana al buen amigo Ismael Ramírez.

0: En sintonía de la estación, ya nos está acompañando acá a través de Trilogía Musical. Claro que sí, saludo para él y para toda su querida familia.
1: Enviarle un saludo especialmente a nuestro amigo Wilmer González y a todo su personal allá en Nuchería La BC. Siempre están en sintonía del programa. Allá está la querida Elida, está Rosa, está Karen, está Lisbeth, está Franjoli, Blanca, Crilia. Saludos, no, Crilia está de vacaciones hoy. Está de permiso hoy. La querida Elka también está, la hermosa, preciosa, adorable, sonriente, llama la atención con esa sonrisa, mi amiga Nelly. Saludos, Nelita. Bendiciones para usted y para todos los que están a esta hora allá disfrutando esa rica y sabrosa empanada.
0: Claro que sí, saludo también para los buenos amigos conductores de las líneas que hacen vida acá en el municipio de Alberto Adriani, a esta hora de la mañana pegaditos al dial de Acción 104.5, a los buenos amigos comerciantes, muchísimas gracias por estar con nosotros, acá sintonizando Trilogía Musical.
1: Vamos a hacerle un llamado a la joven Yadira Chiquinquirá Rivas Paz, que acá en la estación Acción 104.5 está su cédula de identidad. Así que la señora Yadira Chiquinquirá Rivas Paz.
0: Claro que sí.
1: Por acá se encuentra su cédula de identidad.
0: Pasaré en hora de oficina, ¿no?
1: Por sí.
0: Acá. El próximo lunes.
1: El próximo lunes puede pasar.
0: Exactamente. Y dice por acá, buenos días, manito Aníbal, para saludar a los alumnos allá en la Escuela de la Blanca, Gustavo, a tía Marina, a su esposo César, a Pepe al Grillo y a su familia. También a mi gran amigo Arsenio y su familia, en especial a mi suegra Zenaida, de parte del El Eléctrico, Joan Camacho, con una de Espinosa Paz, que te lo crea tu madre, dice acá, full sintonía de Acción 104.5, nos escribe de Bogotá.
1: Saludo para la gente que está fuera de nuestra hermosa República Bolivariana de Venezuela. Saludos para mi vieja Carmen Suárez allá en La Vega 2, que está en sintonía del programa. Debe estar a esta hora de la mañana disfrutando un rico y sabroso café, ahí en compañía de los nietos, de sus hijos y toda la familia que la acompaña. Saludos a mi vieja Carmen Suárez y gracias por esas bendiciones que siempre nos regala.
0: Claro que sí. Y a esta hora es momento de hablar de publicidad, mi querido amigo.
1: Bueno, habla usted de la publicidad de yum, yum, yum.
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0: 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Bueno, marcamos las 9:41 de la mañana. Que tenemos por ahí, mi querido amigo.
1: Por acá tenemos un saludo muy especialmente para mi vieja querida Balbina Pernilla, allá en la organización PAE, que está en sintonía del programa. Me dice: Joséito, Dios te bendiga, no te escuché la semana pasada. Bueno, estamos comprometidos.
0: El hombre estaba de vacaciones.
1: Sí, sí. Así que saludos para ahí, para todos los que están en sintonía a esta hora de la mañana.
0: Vamos a enviarle un saludo muy cordial a todos los buenos amigos, conductores de carro por puestos y particulares.
1: El carrito, la buseta,
0: exactamente,
1: el autobús, el expreso.
0: Los que están en el terminal de pasajeros.
1: De pasajeros, todos, de verdad que agradecido. Los que van para El Chivo, Santa Bárbara, La Tendida, San Cristóbal, El Puerto, Mérida, Maracaibo, Valencia, a nivel nacional.
0: Claro que
1: saludos
0: sí.
1: Saludos para todos esos conductores
0: que están ahí pegaditos al dial de Acción 104.5 FM, y nosotros vamos a avanzar con más de la buena música.
1: Diomedes Dionisio Díaz Maestre.
0: Con este bonito tema, tú eres la reina.
1: Agárrense pues, vámonos, que el día es sábado. Disfrútenla.

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2: 9:55. 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
1: 10:03 de la mañana, 10:03 de la mañana. Ese tema que está sonando al fondo canta Alex Manga. Omar Helen en el acordeón. Amores cruzados. Para nuestro amigo Francisco Flores.
2: Novios cruzados.
1: Ay, chuchi. Así que saludo para todos nuestros queridos oyentes que hasta ahora están reportando sintonía.
3: ¿Te gustaba? Era el muchacho nuevo que en el barrio.
2: Sí, señor, novio ese cruzado.
1: Tema, ese tema le gusta.
2: Sí.
1: Ese de Francisco Flores. Así que saludo, Francisco Flores, disfrútalo.
3: Aunque tenía
1: un corazón. No llores, papá. Vámonos.
2: Bueno, marcamos las 10:05 de la mañana. 10:05 de la mañana.
1: Vamos a enviarle un saludo al nono que está en sintonía.
2: ¿Quién es el nono?
1: Al bisabuelo.
2: ¿Quién es ese?
1: te brindo un almuerzo hoy. Adivínelo, pues.
2: Al nono.
1: El nono bisabuelo. Que está en sintonía.
2: ¿Quién será?
1: No. Nuestro querido Abel.
2: Ah, Abel Contreras, claro que sí, saludo para él.
1: De parte de su querido nieto, Yomari.
2: Bueno.
1: Saludo para él y para todos los que están en sintonía.
2: Debe estar ahorita en Mucujepe.

0: Así que saludo para todos los que están en sintonía y en Mucujepe. Así que saludo para nuestro amigo
1: Abel Contreras.
0: Abel Contreras, el nono bisabuelo. Bendiciones para él.
1: El nono bisabuelo. Está bien, está bien.
0: Y para la bisnieta también.
1: Sí. Bueno, saludos pues para cada uno de ellos. Gracias por estar en sintonía de la estación. Vamos a leer mensajería que me llega por acá a través del 0414-081-7971. Dice por acá, buenos días. Es Daniel de la Onda. Es para que me complazca mi mamá, Victoria Méndez, que es la mejor madre del mundo, que la amo con todo mi corazón. Es la mejor. Para que me complazca a mi papá también, Ramón Noguera, y a todas mis hermanas, familia y hermosas, que estamos full sintonía de Acción 104.5 FM, La Diferencia en el Día. Gracias, mi querido amigo.
0: Así que muchísimas gracias. Por acá vamos a hacer una invitación para la Gala Día Internacional de la Danza. Vamos, el alcalde Lisandro Segura invita para este gran evento. Del Instituto Municipal de la Cultura invita a la colectividad a disfrutar, festejar el Día Internacional de la Danza el día 24. Así que el 24 de mayo, cordialmente invitados. Esto va a ser en la Cámara de Comercio Industriales El Vigía, en Cabizur, desde las 10 de la mañana. Cordialmente invitado para que ustedes vayan a disfrutar de esta hermosa gala de danza.
1: Claro que sí.
0: Para que ustedes apoyen a nuestro municipio en la cultura,
1: en la parte cultural.
0: Así que el día 24 de mayo a partir de las 10 de la mañana.
1: Claro que sí. Invitados todos. Por acá me dice lo siguiente. Buenos días, mi apreciado amigo Aníbal Contreras. Felicitaciones por su programa Trilogía Musical en vivo y directo desde la Plaza El Guri. Felicitaciones por su cumpleaños. A María Karina, por su cumpleaños que fue ayer. Saludos para Xiomara Peña y también para su familia.

0: Saludos a mi querido padre Emilio Vergara, Villarreal, allá en el 12 de octubre, sector La Blanca. Saludos, pues, mi querido amigo José Adelso, el popular Guri.
1: Saludos, también dice por acá, los estoy escuchando. Saludos, nuestro querido Abel. Arriba, lo está escuchando el nono.
0: Bueno, saludos para el buen amigo Abel.
1: Mi querido nono bisabuelo.
0: Está bien, está bien.
1: Que Dios me lo bendiga, papá.
0: Dice por acá, buenos días, señor Aníbal. ¿Cómo amaneció? Bueno, bendecido por el Señor y con esta lluvia sabrosa. Ay, ay, ay, no provoca.
1: Tú no sabes, a ver.
0: No.
1: ¿Quiere que lo lleve para casa? No, señor.
0: ¿Que lo lleve para su casa?
1: Sí, no, señor. ¿No puede entrar a casa?
0: No.
1: No. Tengo que buscar a mi hermano que le monte custodia.
0: Ay,
1: así que saludos para la contra que está en sintonía ya. En Mucujepe, disfrutando de trilogía musical.
0: Dice por acá, que le coloquemos un tema de Ana Gabriel, El Cigarrillo. Es Maritza Viloria de Los Robles. Saludos a Maritza Viloria allá en Los Robles. Gracias por estar en sintonía de la estación. Y bueno, por acá me escribe también la doctora Luisa Contreras. Dice, buen día, felicidades a todos los trabajadores, muy especial a que alegra todos los sábados con el programa especial Trilogía Musical, para felicitar a Roberto Rivas en Vista Hermosa. Saludos a Roberto.
1: Saludos también para todo el personal de, que labora ahí en la gente, la Negrita del Sabor, en el sector Los Pozones, futuro cliente de Trilogía Musical. Esperemos que termine la feria, que él nos va a acompañar ahí.
0: Claro que sí, bienvenido.
1: Saludos para todos, para la señora Eliana Urdaneta, para su esposo y para todos los que laboran ahí en esa sabrosa, la Negrita del Sabor.
0: Claro,
1: ¿cuánto lo voy a llevar para allá?
0: Ah, bueno.
1: Lástima que usted no está en el programa de Facebook, porque tenemos programado en el transcurso de esta semana, vamos para allá a hacer el programa en vivo.
0: Bueno, déjeme ver qué cuadro para el transporte.
1: Bueno, si no, a pie.
0: Si no me voy a pie para Carlos Andrés, ¿no?
1: Claro, así rebaja.
0: A las 10 de la noche.
1: Bueno.
0: Bueno, dice por acá, buenos días, amigo Aníbal. Espero que hayas pasado el día de ayer de muchas bendiciones aquí oyendo tu programa. Feliz y bendecido sábado. El buen amigo Alfredo Araque dice, amigo Aníbal, para felicitar a mi niña Sofía, que estuvo cumpliendo años el jueves 30 de abril. Muchas bendiciones para ella. Bueno, felicidades a la hija del buen amigo Alfredo Araque.
1: 10:10 de la mañana. Nosotros vamos a continuar con la música en su programa Trilogía Musical. ¡Ajá, disfrútenlo!
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1: La camioneta es el nono. Vamos, bueno, disfrútela.

0: 0817971 es el contacto directo con Trilogía Musical.
1: No
0: voy
1: a tener que venir a chivir volando. Mi compadre Eugenio Caballero, en Barinas, la finca Los Caballos.

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1: 10:18 de la mañana. Ese tema que suena al fondo, El Puente Roto, Las Hermanas Calle. Ajá, como lo abrazaban en el puente. Vámonos, disfrútenlo. En la tarde tan serena, como le gustaba pasear. No. Él no anda relajado. Así que saludos para todos los que están en sintonía a esta hora de la mañana. Escuchando ese tema de Las Hermanas Calle.
2: Bueno, marcamos las 10:20 de la mañana, 10:20, y bueno, y vamos a agradecerles a todas las personas que colaboraron, ¿no?
1: Sí, sí, ese día...
2: Con el potazo que se realizó.
1: A beneficio de la ambulancia de nuestro querido amigo, compañero de labores, Abel.
2: Abel Contreras, claro que sí.
1: No sabemos la cantidad, pero bueno, lo que haya sido, bienvenido sea, y recuperar la ambulancia que es del municipio.
2: Claro que sí.
1: Del municipio, digo yo, porque es un algo que presta un servicio para la comunidad, para el pueblo. Y a todas las personas que colaboraron con su granito de arena, con lo que dieron, muchísimas gracias. Que Dios les pague y seguiremos ahí esperando que pronto recuperen su ambulancia y seguir prestando un servicio a la comunidad y a quien lo necesite.
2: Claro que sí. Muchas bendiciones para todas esas personas que de una u otra forma dieron su apoyo, dieron su colaboración con nuestro compañero de labores, Abel Contreras.
1: Sí, lo que trabajamos ese día, el personal de Acción 104, el comercio, a los que nos apoyaron con los almuerzos, el desayuno, muchísimas gracias, y siempre pedirle a Dios que les siga llenando de bendiciones y les vaya muy bien en su negocio, porque es un gesto que uno tiene que agradecerlo.
2: Claro que sí.
1: Y de verdad sabemos que nuestro amigo Abel Contreras lo va a hacer y le va a agradecer al municipio Alberto Arena y todos los que colaboraron. Muchísimas gracias. Que Dios me les pague. Mil bendiciones de parte de todo el personal que laboramos ese día en beneficio de la ambulancia de nuestro querido compañero de labores, Abel Contreras. Popularmente nosotros lo bautizamos como el nono bisabuelo. Así que muchísimas gracias, mi viejo, con amor, con cariño y respeto para usted y para todo lo que lo acompañamos ese día. Mil bendiciones. Bueno, seguir adelante, que es lo más importante, y pronto recuperar eso para que Dios nos llene de bendiciones y siga prestando un servicio a la comunidad del municipio Alberto Adriani.
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1: Y para este día, Día de las Madres, usted no va a andar preocupado que le voy a regalar la serenata a mi mamá, que no. Porque yo les aconsejo, mire, el amor a una madre se le da en vida.
2: Sí, señor.
1: Usted le va a regalar algo a su mamá, hágalo en vida. Porque eso es mentira que el día que se murió le voy a llevar la serenata, voy para el cementerio a partirle una torta. No. Déselo en vida. El próximo domingo es 8-10.
2: Estamos a 2.
1: Bueno, estamos a 2.
2: Sí, creo que 10.
1: 10. 10 de mayo es el Día de las Madres. Usted no se va a andar preocupado dándose vuelta. 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
1: Ismael Ramírez lo va a atender y usted va a decir, yo quiero una serenata para mi mamá. Ella vive en el sector... Donde usted vive, ahí en el sector. La quiero...
2: Donde usted se encuentra, ellos van.
1: Los quiero a tal hora y ellos van a estar presentes allá.
2: Claro
1: y usted
2: que
1: le
2: sí.
1: va a regalar el puente roto. Por el amor a mi madre, adiós a la vida, las madres nunca mueren.
2: Exactamente.
1: Esos son temas de éxito.
2: Eso.
1: Y si usted quiere una de Rocío Dúrcal, hay una hermosa dama que canta una canción.
2: Sí, señor.
1: Hermano, que usted queda contento y feliz.
2: Claro que sí, el Mariachi Mazatlán. Mariachi de experiencia acá en el Vigía. Porque ellos saben cómo se interpreta la música mexicana.
1: La que
2: música
1: usted le provoque. Si claro usted le provoca sí. un Antonio Aguilar, un Vicente Fernández, un Darío Gómez, un Charrito Negro. La que usted quiera, usted la puede solicitar, que ellos se la van a cantar.
2: Y si usted este domingo le quiere llevar una serenata a su mamá, hágalo en vida, como dice Tizón Hernández, hágaselo en vida. O a su esposa también le puede regalar una serenata, hermano. O a su amistad,
1: a su ser querido,
2: claro que sí.
1: Es más importante uno darlo en vida.
2: Exactamente.
1: Mi amor, el día que uno se muere, eso es mentira.
2: Bueno,
1: va uno a escuchar allá, no. Déselo en vida para que ella lo disfrute, lo goce, comparta con usted comparta con ella, con su familia, pero con el Mariachi Mazatlán.
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0: minutos de la mañana, 10:35 de la mañana. Saludo para todos nuestros queridos amigos oyentes. Ese tema que está sonando al fondo, Antonio El Tony Aguilar, Por el amor a mi madre. Así que vayan preparándose porque el próximo domingo, Día de las Madres, día que usted tiene que ir a reunirse. Mire, yo les aconsejo a todos nuestros queridos oyentes disfrutar de un Día de las Madres, ir con ella. Eso sí, se los digo así, no es que llevarle la carne, llevar lo de la parrilla, las guayacolitas, me dice Rafael Guad, llevar, compartir, no, la idea es ir, que usted como hijo ahí prepare usted la comida, prepare, disfrute con ella en vida. Se tomaron una o dos cajitas felices, bueno, relajado, comieron, compartieron, la dejaron tranquila en su casa, ella quedó bien. Pero ¿sabe qué? Que usted llegue, voy para donde mi mamá, voy a compartir con mi mamá. Y digo, mamá, ¿qué le traje? 3 kilos de yuca, le traje chorizo, carne, cochino, para que lo hagamos a una parrilla mixta. Ajá, y llega la vieja, entonces empieza a cocinar, a pelar la yuca, a preparar la salsa. Ajá, pero ¿quién es el Día de las Madres? ¿Quién va a disfrutar del Día de las Madres? ¿Ella o usted?
1: Y eso ocurre, mi querido amigo, eso ocurre en muchas familias. Entonces, que llega todo ese viaje de familiares y la pobre vieja es la que tiene que cocinar.
0: Mira, y hay un TikTok por ahí que sale. ¿Ah? Después que comparten con ella, después que están ya, se vuelven locos y entonces empiezan a pelear.
1: Exactamente.
0: ¿Sí?
1: Y hasta la pobre vieja llega. ¿Ah? Claro que sí, eso sucede, hermano. Eso sucede y hay que tener, yo creo que hay que tener un poquito de conciencia. De conciencia.
0: Porque lo más importante uno en esta vida es la madre.
1: Exactamente.
0: Porque el día que se muere la vieja, adiós.
1: Se acaba la vida.
0: Adiós, luz que te apagaste.
1: Exactamente, se le muere un poquito de la vida a uno como hijo. Se le muere un poquito de la vida porque es el ser que dio su vida, prestó su cuerpo para que uno
0: nazca
1: y esté en este mundo.
0: Bueno, y lo más importante es eso. Yo les aconsejo, sí, compartan con la vieja, llévenla a comer. Si no quieren hacer usted nada, mire, mamá, lístese, vamos a comer, vamos a compartir, vamos a gozar, disfruten en familia, llévenle una serenata.
1: Exactamente, eso es lo que le iba a decir, una buena serenata.
0: Una serenata y siéntese con ella ahí.
1: Claro, y a cantar con ella.
0: A cantar.
1: Y a bailar con ella.
0: Y gócenla, sí, porque claro, uno tiene esta vida, es gozarla en vida.
1: Exactamente.
0: Porque como vuelvo y lo repito, el día que ella cierre sus ojitos para siempre, triste.
1: Exactamente.
0: Más nunca la vamos a ver.
1: Y ese regalo musical usted se lo puede llevar con el mariachi Mazatlán. Claro que sí. Usted llama al amigo Ismael Ramírez, inmediatamente él va. Si tiene que cruzar el mar, no importa, él tiene canoa.
0: Sí, eso. Claro. Y se van para siempre, porque eso es mentira que vas a volver, que vas a resucitar.
1: No.
0: Lo hizo nuestro Padre Eterno Celestial.
1: No resucita más.
0: Entonces, denle en el amor a la vieja, aprecien a la vieja en vida.
1: Claro que sí.
0: Y súbeme el volumen a ese tema ahí.

0: Bueno, no voy a llorar.
1: Adiós, los falsos quereres.
0: Ay, ay, ay. Agarra lo que va a bajar el hombre cantando. No vayan a pensar que él canta con el mariachi.
1: Masatla, no, no, no, no, no, no.
0: Él es, canta aquí.
1: Sí, aquí donde invento.
0: Así que saludos para todos nuestros queridos amigos oyentes por acá. Dicen muy buenos días para saludar a los vecinos de Los Pozones. Full sintonía, mi querida Maren, especialmente a Margarita Pedraza Duarte. Saludos para Valdemar, para su hermana Jacqueline, para todos. Verdad que un joven que escucha el programa Trilogía Musical. Y claro, está en sintonía allá en el sector de Los Pozones, en la entrada de Los Cañitos.
1: Ajá.
0: Y saludos también para los que están laborando a esta hora de la mañana ya, los queridos amigos funcionarios. Ajá. Hay un puesto, un punto de control de la Guardia Nacional, así que saludos para ellos y para todos los que están en sintonía a esta hora de la mañana.
1: Claro que sí, por acá me escribe el buen amigo Erasmo Rosales, registrador de la parroquia Rómulo Gallego. Dice por acá, buenos días Aníbal, estamos full sintonía. Saludos a todos los trabajadores de la alcaldía del municipio Alberto Adrián y a todos los que trabajadores registrados del registro civil de El Vigía. Gracias, es Erasmo Rosales. Tengo un poco la lengua trabada, chico. Erasmo Rosales, registrador pues de la parroquia Rómulo Gallego. Saludos para él, para toda su familia. Gracias por estar en sintonía ahí en el sector El Paraíso.
0: Bueno, saludos para otro gran amigo, Luis Calderón, que está en sintonía del programa. Dice, amigo Tizón, buenos días. Mi señora madre Luz del Carmen Ordóñez, viuda de Calderón, Lucecita, es un amor querido, de verdad que yo he estado en su casa y esa señora es un cariño.
1: Sí, saludos.
0: De verdad, de su enfermedad, de todo, pero este muchacho está pendiente de su querida madre.
1: Claro que sí.
0: Así que saludos para Luis Calderón, que está en sintonía. Te envío un saludo y bendiciones para ti y para el amigo Aníbal. Que Dios lo continúe bendiciendo siempre y quiero que la complazca con el tema musical de... con el tema de hoy, atentamente Luis Calderón.
1: Bueno, mira, y quiero enviarle un abrazo bien grandotototototote a la madre pues de nuestro buen amigo Luis Calderón, sí señor, a mi pequeña Lucecita. Gracias por sintonizarme. Ella todos los sábados y siempre está pendiente de la programación de Acción 104.5, mi querido amigo.
0: Así es. También saludo para mi vieja Carmen Suárez, que está en sintonía en la Vega.

0: saludos.
1: Saludos para la señora Carmen. Saludos
0: para ti, para todo. Especialmente para mi querida madre María Las Nieves, ahí en el sector de los Pozones.
1: Dice por acá, buenos días, para saludar a todo el personal de Almacenes Reni, que están full sintonía de Acción 104.5 FM.
0: Bueno, ay, muchísimas gracias.
1: Claro que sí, saludos.
0: La próxima semana estaremos en la calle.
1: Claro que sí, la próxima semana estaremos llevándole esa alegría, esa antesala, mejor dicho. Sí, al señor, Día de las Madres, próximo...
0: El próximo sábado.
1: Dios mediante, estaremos en la calle. Y
0: esperemos a ver si el día domingo, si da a ser el día, la programación especial, Día de las Madres, también estaremos en la calle.
1: Exactamente, por acá me pide o me solicitan el tema de Luis Mateo para el personal de Almacenes Reni.
0: Sí, se le coloca.
1: Claro que sí, ya le vamos a buscar por ahí el temita. Otro que me escribe por acá, el buen amigo Ramón Atencio. 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
0: Más relajado.
1: Ay, ay, ay.
0: Sin preocupación.
1: Sí, señor.
0: Así que saludo para todo el personal de Pollo a la Brasa, La Catira Plus.
1: Y nos vamos con más de la buena música.
0: Vamos ya, porque me envió un mensaje. Ajá. Para saludar y felicitar a nuestro amigo Jesús Valero, que está de cumpleaños en el día de hoy, recibe felicitaciones de parte de su esposa y todos sus familiares. Full sintonía allá en Parque Chama 2. Así que, su Valero, acuérdense de nosotros. No se olvide de mí.
1: Bueno, vamos a disfrutar más de la música colombiana y esta agrupación estará acá en El Vigía.
0: 10:44 minutos de la mañana, Binomio de Oro.
1: Y el parrandón.
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3: 11:04 Para Mérida, zona sur del lago, Valle de Mocotíes, Panamericana, norte del Táchira y más allá, transmite Acción 104.5 FM, la diferencia en el dial. 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

0: gracias, mi amor. Sí, el Día de las Madres son todos los días. La idea es que usted tenga la intención de darle el cariño a su mamá. Porque como ella dice, el amor de madre es el más grande que uno debe tener en este hermoso mundo llamado Tierra. Así que saludo para mi vieja Carmen Suárez en La Vega, que está en sintonía. Saludo para Otto Suárez, que está en sintonía allá en el barrio Ali Primera. Saludos, me dice Otto. Saludame a mi querida hermanita bella, hermosa, allá en La Vega 2, Carmen Suárez. Así que saludo a Otto, que está laborando esta hora de la mañana ahí en el sector del Tamarindo. Hoy lo vimos estos días, así que saludo para él y para todos los que lo acompañen a esta hora de la mañana.
1: Claro que sí, el saludo para todos los buenos amigos que están ahí pegaditos al dial de Acción 104.5. Vamos a recordar nuestra línea de contacto, mi querido amigo.
0: 0414-748-0547.
1: Y también está el 0414-081-7971.
0: 881-2240.
1: Y 881-0104.
0: Los números que usted puede llamar y mandar a felicitar, a saludar en su ser querido en el día de hoy.
1: Claro que sí. Y el próximo sábado vamos a tener una programación súper especial. Antesala al Día de las Madres.
0: El próximo sábado estaremos en la calle.
1: Exactamente.
0: Nuestro amigo Aníbal se va para la calle.
1: Me voy para la calle.
0: Yo me quedo acá.
1: Animar con la gente.
0: Digo, ay, que me da pena. Así que vayan preparándose nuestros queridos amigos que quieran que la gente de Trilogía Musical y Acción 104.5 los acompañe.
1: Claro que sí. Nos pueden llamar a través del 0414-081-7971.
0: Y también nos pueden llamar al 0414-748-0547. Usted puede enviar su mensaje. Quiero que me acompañen y nosotros vamos hasta su casa.
1: Exactamente, y estaremos pues sacándolo al aire para que le envíe ese saludo, esas felicitaciones, ese ser querido.
0: Ya por acá nos estás enviando un mensaje.
1: ¿Qué dice?
0: La gente, nuestro amigo Wilmer González. Bueno, el sábado estaremos por allá, Wilmer. Tranquilo, para hacer un sorteo. Pues el Día de las Madres, así que bueno, Wilmito, gracias. La gente de la ABC, siempre colaborador con la empresa y con la Acción 104.5. De verdad que este es un amigo que es colaborador con la comunidad, así que muchísimas gracias.
1: Exactamente, y por acá le envía saludos el guajiro de la radio, Tizón Hernández, Ramón Atencio, el jefe de pollo y restaurante Pollo a la Brasa, La Gatira Plus.
0: Bueno, saludos mi hermano Guaricho. Ese es un decir en el sistema guayú.
1: Ajá.
0: Guaricho.
1: Guaricho.
0: O guarichón.
1: Ah, ok.
0: Bueno, saludos mi hermano, bendiciones y muchísimas gracias por esos saludos, por estar en sintonía y pertenecer
1: al
0: estado de publicidad de Trilogía Musical.
1: Vamos a leer mensaje que me llega a través del 0414-081-7971. Dice por acá: buenos días, amigo Aníbal, para complacer en Casanare de Chihuahua al señor Juvenal, que no se pierde tu programa todos los sábados, por favor, con una canción de Antonio Aguilar, El Puente Roto, y que tenga feliz fin de semana, amigo Aníbal. Gracias. El Puente Roto, ya le vamos
0: el
1: a buscar
0: por ahí. El Puente Roto, ya sonó el Puente Roto.
1: No, no ha sonado.
0: De las Hermanas Calle.
1: Ah, de la hermana Calle, claro. Pero él le quiere escuchar de Antonio Aguilar.
0: Ah, bueno, buscame el Puente Roto.
1: Ahora, maluquito, vamos a colocar el temita del Puente Roto.
0: Bueno.
1: Otro mensaje que me llega por acá dice: saludos y bendiciones, hermano, felicitaciones por tan excelente programa. Porfa, complacer al personal de guardia del Hospital Hugo Rafael Chávez Fría y Hospital 2 de El Vigía. Este es el licenciado Antonio Contreras.
0: Saludos para el licenciado Antonio Contreras.
1: Allá en la Inmaculada.
0: Buen amigo. Saludos, licenciado. Reconocido hombre y el locutor.
1: Sí, señor.
0: Tiene certificado de locutor. Así sí, que señor. Saludos para el licenciado Antonio Contreras. Buen amigo, compañero de nuestro amigo que ya está desaparecido físicamente, Ramón Peña.
1: Exactamente.
0: El licenciado iba a ser parte del grupo Los Magníficos. Iba a ser como bailarín. Que Ramón Peña decía que era bueno para bailar, porque camina el hombre.
1: Sí.
0: Bueno, tiene una salud muy buena. Así que saludo para el licenciado Antonio Contreras. Dice por acá otro.

0: 7:07 de la mañana, 11:07 de la mañana, tercera hora del programa Trilogía Musical. Ese tema que está sonando al fondo, Darío Gómez, ¿eh? Ese sí. Tema, nadie es eterno.
1: Nadie es eterno en la vida.
0: Y eso es realidad. Eso es muy realidad porque muchos dicen no, que yo voy a ser eterno, que no. Uno dura 9 meses en el vientre de su querida madre. Y en un minuto, en un segundo, usted le dice adiós a la vida. Así que ese tema, Darío Gómez, tema del recuerdo, uno de los éxitos que nos dejó el querido Darío Gómez, tema del recuerdo. Así que vamos a empezar a saludar y a felicitar esta hora de la mañana. Miren, mi hija Carmen Suárez, gracias.

0: un mensaje. Saludos desde Villa Los Ángeles. Agua, agua, agua, no somos camellos. Para la...
1: ¿Ah? Agua,
0: agua,
1: agua.
0: Para la gente de...
1: Agua.
0: Que quieren agüita.
1: Agua.
0: Para la gente de Villa Los Ángeles.
1: Agua.
0: No somos camellos. Agua.
1: ¿Cómo hacen los camellos?
0: Agua. Pide la gente de... La gente de Villa Los Ángeles, allá en el sector de La Blanca.
1: Mira, por acá me escriben, dice: buenos días, Aníbal, Dios le bendiga, excelente programa, reportando sintonía desde Hernández, del estado Táchira. Por favor, ¿me puedes colocar Huellas de David Santiago recorriendo a Venezuela del Binomio de Oro? Gracias.
0: Saludos para nuestro amigo, compañero de labores, Francisco Flores, full sintonía, el WF de la radio en el 2 de octubre. Parte alta con la vieja Ana.
1: Ahora le dicen.
0: Cociendo en el 2 de octubre, parte alta.
1: Ahora le dicen el licenciado.
0: Licenciado diseñador.
1: No.
0: Sí, no, no.
1: A Francisco, por, ¿sí?
0: Porque él es el diseñador de los cortes que hace la mamá.
1: No, ahora es el licenciado.
0: Licenciado en administración.
1: Sí.
0: Bueno, saludos, licenciado.
1: Claro que sí, al buen amigo Francisco Flores.
0: El WF de la radio. Así que saludos para él y para toda su familia que están en sintonía allá en el 12 de octubre, parte alta.
1: Dice por acá: hola, buenos días, un cordial saludo, señor Aníbal. Estamos en sintonía, soy Freyuriana, creo que es así. Velázquez, cantante del mariachi Mazatlán. Es para darle una cordial invitación a todos los oyentes a que nos contraten. Dice acá: este Día de las Madres contamos a través del 0414-757-2416 para darle una hermosa serenata a mamá. Claro que sí, ya le estamos haciendo
0: ya
1: la invitación.
0: Ya estamos haciendo la invitación y la publicidad.
1: Claro.
0: Sé que saludo para ahí, para toda la gente, los integrantes del Marítimo Satrán. Otro mensaje por acá dice: saludo desde Rosa Virginia, full sintonía. Gracias por ese apoyo para que nos envíen agua. Bueno, saludo. Por acá hay una... No, esto tiene que hacerlo en el noticiero.
1: Claro.
0: Las denuncias del agua.
1: Claro.
0: De verdad que nosotros somos un programa y no estamos permitidos para poner denuncias.
1: Exactamente.
0: Pero de todas maneras, salud y bendiciones para ellos.
1: Dice por acá: buenos días, amigo Aníbal. Por acá me felicite a mi hermano Alirio Navarro por su cumpleaños en el día de ayer. ¿Qué? Se encuentra en la esquina de la Color. Que Diosito me le dé larga vida. La bueno, señora Isabel.
0: Saludos para la señora Isabel y para su hijo y toda la familia.
1: Claro.
0: Que se están preparando.
1: Otro mensaje que me llega por acá dice: buenos días, bendiciones a todo el pueblo del Vigía en sintonía desde Bogotá, Colombia. Por favor, una de Rafael Orozco, el Binomio de Oro. El llanto del rey para dedicar a Zenaida y a su nieto. Gracias. Acción 104.5 FM. Dice por acá.
0: Saludo también para el concejal del pueblo. ¿Dónde está el concejal del pueblo?
1: En la casita del
0: durmiendo. Está desaparecido, no nos ha llamado.
1: Está durmiendo.
0: Por ahí tienen un evento también. Mira, esto hay que felicitar al concejal del pueblo que de verdad trabaja por su comunidad. Deseo felicitaciones a él y para toda su familia. Sabemos que el Día de las Madres va a tener algún evento para allá, para todas las madres de su parroquia. Así que saludos para él y para toda su familia.
1: Mira, por acá me envía el buen amigo Ismael Ramírez. Vamos a dárselo ahí al amigo Tizón para que lo haga.
0: ¿Ese es?
1: Eso que me escribe ahí el buen amigo Ismael Ramírez de Mariachi Mazatlán. Dígale.
0: Dice por acá: listo, ya se acerca el día del ser más querido, amado, como es la madre. Y te invitamos a que le regales una serenata con el mariachi Mazatlán. Experiencia. No lo corrieron ya, aquí está. Ya lo aparecimos otra vez. Ajá, ¿qué te da? El mariachi Mazatlán. Con experiencia, como es el Mazatlán, y da el número. 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
1: Ajá, ese es el número del mariachi Mazatrán. Usted, al llamarlo, el de una vez le dice, llamo de Trilogía Musical y le va a hacer un descuento.
0: Claro.
1: Mariachi Mazatrán para el Día de las Madres.
0: El próximo sábado estaré visitando ahí al buen amigo Ismael. Allá en su casita, estaré visitándolo y vamos a dialogar un poquito en el programa, ¿no?
1: Claro.
0: Con el amigo Ismael. Así que me esperé el próximo sábado, lo estaré por allá visitando el próximo sábado porque vamos a estar en la calle. Y ustedes
1: y que estén en compañía.
0: Claro que sí, ya ustedes pueden empezar a marcar el 0414-757-2416 de Mariachi Mazatlán y cántale esa serenata a su ser querido, como dice, el amor de mi madre.
1: Ajá, ¿eh? Por el amor a mi madre, aquí te canta, ¿no?
0: Ajá.
1: Ah. 11:19 de la mañana, nosotros vamos a continuar con más música a esta hora de la mañana.
0: Le corresponde el turno a Colombia.
1: Ajá, vaya, vaya, vaya, vaya.
0: Jorge Celedón.
1: Disfrútenlo.

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1: 11:29 de la mañana. Ese tema que está sonando al fondo, Santiago Rojas.
2: La viuda millonaria.
1: El viudo millonario, que es la viuda. La viuda millonaria. Estando el hombre jovencito. No, estando él viejito. Se dio la mano. Pero cuando te arreglaba, ¿qué le parece? Le queda muy bien.
2: Adivina el personaje.
1: Bueno.
2: Bueno, marcamos 11:31 de la mañana.
1: Ese debe estar en sintonía.
2: Claro que sí.
1: Él sabe con quién es. Vamos a leer mensajes de texto. Están llegando a través del 0414-748-0547. Mi compadre Giancarlos Ebrac. Saludos, mi compadre. Listo, full sintonía, mi compadre. Disfrutando de ese programa. Bueno, gracias, compa. Saludos para usted, para su mamá, para su esposa, para sus hijas, para el nieto, las nietas, no sé cuántas tiene mi compadre ya, para el viejo Genaro Ebra, el chamo, el chamito. Sé que saludo para él y para mi compadre Dervis, a la distancia un fuerte abrazo y que Dios lo tenga lleno de bendiciones para poner a mi compadre Dervis. Sé que saludo para la familia Ebra, allá, uno está en La Blanca, mi compadre acá debe estar allá en Caño Frío.
2: Claro que sí. Saludos para ellos. Vamos a enviarle saludos al buen amigo César Molina, que está en sintonía allá en Coloncito del estado Táchira. Nos está escuchando a través del internet.
1: Saludos para nuestro amigo el Mocho Amaya, que está en sintonía. Invita mañana, fiel fanático de nuestro equipo, el Villa Fútbol Club. Invita mañana a todos nuestros queridos amigos oyentes que acompañemos al Villa Fútbol Club mañana desde las 3 de la tarde. En el estadio Ramón El Gato Hernández, invita el Mocho Amaya. Saludos, Amaya.
2: Bueno, y a esta hora es momento de hablar de lo que hacen posible el programa. 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

0: ahí nos están diciendo la gente, Guaricho, que para el próximo domingo nos van a dar un obsequio. Para regalar un premio. Así que,
1: y
0: ya sabes, Guaricho, no lo olvides.
1: El sábado estaré conversando también con nuestro buen amigo Ramón Atencio,
0: el guajiro de la radio,
1: el guajiro de la radio, quien es el que está encargado pues de restaurante Pollo a la Brasa La Catira Plus. 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

0: También le vamos a hablar para el día domingo, Día de las Madres. La gran serenata para esa madre, usted se la va a regalar con el mariachi.
1: Mazatlán, sí señora, a través del 0414-757-2416, usted podrá disfrutar de esa sabrosa música de México.
0: Eso lo va a disfrutar usted con el mariachi Mazatlán, la que canción que usted quiere escuchar, dedicarle a su querida madre. Como vuelvo y se lo repito, denle lo que ella se merece en vida.
1: Claro
0: vayan,
1: que sí.
0: Vayan, contacten al mariachi Mazatlán y se lo llevan. Y compartan con ella una parrilla, un sancocho, un almuerzo, algo exquisito para ella. Una... Porque también le gusta que disfrute y goce y se ría. Porque pues que ella se nos vaya triste. Adiós, Luz, que te apagaste.
1: Claro
0: y
1: que
0: hay
1: sí.
0: que hacerlo en vida. Pero tú lo vas a hacer en vida con el mariachi Mazatlán.
1: Claro que sí, llévele esa serenata a ese ser querido. Si está de cumpleaños, también le puede llevar una serenata del mariachi Mazatlán. Si se está graduando, también le puede llevar una serenata de mariachi Mazatlán. Y como el domingo es el día especial de las madres, usted le puede llevar ese mariachi a su mamá, pero
0: eso
1: que sea
0: sí,
1: Mazatlán.
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1: Y le regalan tres temitas más.
0: ¿Tres temitas más?
1: Claro que sí.
0: Ah, bueno, para que vean.
1: Usted conversa con el amigo Ismael. Está abierto para dialogar con sus clientes. Claro que sí.
0: Claro que
1: a
0: sí.
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0: Ese día va a votar todo por la ventana. 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
1: Y usted van a conocer a la charrita. Mire, qué hermosa es la charrita de mariachi Mazatlán.
0: Bueno,
1: sí, señor.
0: ¿Ah? Está muy preciosa, muy hermosa.
1: Claro que sí. La charrita de mariachi Mazatlán. Este domingo, Día de las Madres, estará disfrutando usted de esa bella y hermosa voz de la charrita.
0: Que del mariachi Mazatlán.
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1: Bueno, marcamos 11:39 de la mañana, 11:39, mi querido amigo.
0: Vamos a saludar por acá, nos envían un mensaje de texto y dice, para saludar, buenos días, para saludar a la señora Ramona Rangel con el tema Sublime Mujer en el barrio Bicentenario, full sintonía, que Dios los bendiga. Bueno, muchísimas gracias y a la señora ya Ramona Rangel.
1: Mira, quiero enviarle un saludo. Quiero enviarle un saludo a Chela Ardila. Hola, dice, buenos días, saludos, Aníbal, para saludar a mi querida madre, Socorrito, en la atendida de parte de su hija Chelita.
0: Bueno, saludos para Chelita, ya. Saludos, otro mensaje por acá, a nuestro querido José Félix Riva, conocido popularmente como Amor de Madre. Saludos, que está en sintonía de Trilogía Musical.
1: Bueno, por acá me están pidiendo todavía el tema de Luis Mateo. Ya le vamos a buscar el temita de Luis Mateo. Tranquilita, ya le vamos a colocar. Oye, me escribe por acá la barranquillera. Dice, quiero agradecer a las personas que están donando esos requesones. Me encanta que Dios se les siga bendiciendo de parte de Yomaira Ramos desde Mucujepe. Dice, saludo feliz y bendecido fin de semana. Sintonía desde Mucujepe, Yomaira Ramos.
0: Bueno, saludos, Yumaira.
1: Ajá.
0: Bendiciones y muchísimas gracias por estar en sintonía.
1: Por acá me escribe Ramón, el hombre conductor de la unidad de la alcaldía, la Buceta. Dice, buenos días, mi amigo Aníbal, full sintonía desde La Pedregosa, disfrutando del programa. Aníbal, para que me complazca con el vallenato Historia de Amor.
0: Bueno.
1: ¿Ah?
0: Historia de Amor, búsquelo ahí. Que no se le pierda. Porque se le pierden los temas.
1: Se me pierden los temas.
0: Dice por acá, muchísimas gracias a la señora Ramona Rangel. Gracias, mi amor.
1: Otro
0: en sintonía.
1: Otro mensaje dice por acá: buenos días, mil bendiciones para los que laboran en Acción 104.5, para saludar a la familia Gene y a Margarita Fernández en el 23 de enero. Con unos temas, saluda a la familia Fernández y para ti, amigo Aníbal, y para Tizón Hernández. Un abrazo de parte de Margarita ahí en el 23 de enero.
0: Bueno, saludos, señora Margarita. Muchísimas gracias por estar en sintonía. 11:40 de la mañana. Nosotros vamos a continuar con un tema y ya venimos con la despedida.
1: Claro que sí, vamos a disfrutar de este sabroso tema en la voz del Charrito Negro.
0: ¡Ajá! ¡Disfrútenlo!

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1: Claro que sí, marcamos las 11:45 minutos de la mañana, 11:45 minutos, mi querido amigo José.
2: Saludos, gracias por esa sintonía. A todos nuestros queridos amigos oyentes que reportan la sintonía. Saludos para nuestro amigo Antonio Contreras, la gente allá en el sector de La Blanca. Así que está en sintonía. Para él y para su esposa.
1: Claro que sí. Bueno, y quiero enviarle un saludo a esta hora de la mañana ya al amigo Giovanni, el Wanda, y a su mamita, la señora Blanca. Están en Guayabones, en sintonía de la estación. Muchísimas gracias, mi querido amigo. Gracias por sintonizarnos.
2: El señor Antonio siempre es consecuente con la radio. Exacto. Y siempre ha sido mi fiel cliente, que en otro, cuando estaba yo en otra estación, era mi cliente. Y de verdad que él tenía en aquel entonces, donde está él, en su casa ahí, Farmacia La Blanca.
1: Ajá.
2: Bueno.
1: Bueno, por acá.
2: Un cliente muy bueno. Así que pronto estaremos a ver si lo metemos en
1: trilogía musical. Claro que sí.
2: Tranquilo, Antonio. Bendiciones para usted, para su mamá y para toda su familia. De verdad, fuerte abrazo para la gente allá de La Trampa, la gente del Verde, de esa zona. La parte alta. De mujer hacia arriba.
1: Claro que sí. Bueno, quiero enviarle un saludo muy cordial a la señora Nelly Rivas, de Rosa Virginia. Dice por acá, complázcame con un tema de Diomedes Díaz. Se lo debo para el próximo sábado, Dios mío.
2: Bueno.
1: Porque a esta hora ya.
2: Ya a esta hora.
1: Estamos listos.
2: Por acá nos están llamando, pero no. Estamos ocupados, estamos al aire.
1: Bueno, nos despedimos, mi querido amigo. 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
2: 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Usted piensa que es el charrito negro.

0: Sí,
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1: También estuvimos llegando en nombre
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1: Ya, hasta ahí vamos bien, son las 12 del mediodía.
0: Ay, ay, ay. Ya, se ya, me hizo la boca agua, ¿no? Que llevando sin desayunar, hermano.
1: Ay, papá, no me sigas porque si no, triste.
0: Bueno, nos despedimos. El personal que tuvo de guardia hasta esta hora de la mañana.
1: En la presidencia, la licenciada Carmen Beatriz Márquez.
0: La gerencia general a cargo del licenciado Gilmer Guerrero.
1: Dirección Emmanuel Méndez.
0: La gerencia comercial a cargo de la.

0: La doctora Yesibeli Arellano.
1: Gerencia técnica, el ingeniero Miguel Rodríguez y José Aurelio El Pío Pío Márquez.
0: Edición, grabación y montaje, ahí se encuentra el buen amigo Norberto Acevedo.
1: Planta transmisora, el viejo querido, el viejo que de verdad de...
0: Es que coloca todo este sonido.
1: Que pone todo este sonido.
0: Claro.
1: Nuestro amigo Angimiro Belandria.
0: Si en él... No estamos al aire.
1: Así que saludo para nuestro amigo Angimiro Belandria.
0: Su esposa.
1: Un fuerte abrazo a la distancia.
0: Claro.
1: Ese es un viejo. Siempre lo he dicho viejo. El amor y el cariño. Lo conocí cuando yo tenía 22 años.
0: Bueno, yo tengo como aproximadamente como unos 15 años, 15, 16 años.
1: O sea, yo tenía 22 años. Tengo 52, tengo 30 años.
0: Como 16 años, 20 años tengo yo conociendo a don Angimiro Belandria.
1: Y cuando yo, me acuerdo que hice el curso de operador de radio y nos tocaban lo que era la parte técnica, nos íbamos hasta al tercero de la Coromoto.
0: Ya que usted dice, yo lo conocí precisamente realizando el curso de operador y nos fuimos allá a la antena de la emisora hermana Ondas Panamericanas.
1: Bueno, hasta ahí es muy
0: con bien. El profesor Hugo Escalante. Exactamente, yo hice ese curso con el profesor Hugo Escalante y bueno, estuvimos allá. Ahí fue donde conocí yo al señor Angimiro Belandria.
1: Bueno, no, también lo conocí, bueno, fuerte abrazo y bendiciones para él, para su esposo y para toda la familia en la planta transmisora.
0: Claro que sí, don Angimiro Belandria.
1: En los controles.
0: El pequeño Aníbal, gigante. Aníbal. El pequeño gigante, Gabriel Paredes.
1: Gabriel Paredes, Aníbal, José Hernández. Así que saludos para todos.
0: Claro que
1: y
0: sí.
1: Y nos despedimos.
0: Nos despedimos hasta el próximo sábado, Dios mediante. Y vamos a dejarlo con este sabroso tema del binomio de oro. Y aquí está, para que lo disfruten.
1: Ajá.
0: Osito Dormilón.
1: El Osito Dormilón, disfrútenlo. Nos escuchamos el próximo sábado, programa especial antesala al Día de las Madres.
0: Estaré en la calle visitándolo. Pendiente con eso.
1: Pendiente, las arepitas de él. Bendiciones para todos.

0: 11:56 minutos.
1: Es increíble cómo 33 segundos pueden cambiar nuestras vidas. 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
0: 11:57 minutos. 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
3: 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Ahora, escuchemos las gloriosas notas del himno nacional de la República Bolivariana de Venezuela. Letra, Vicente Salias. Música, Juan José Landaeta.

Himno del Estado Mérida. Música, Gil Antonio Gil. Letra, Antonio Febres Cordero.

0: 12:06. 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
0: 12, 16 minutos. 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

Amigas y amigos, muy buenas tardes, bienvenidas y bienvenidos a la emisión sabatina de su noticiero Acción con la nueva era de la información a través de la diferencia en el dial Acción 104.5 FM. Hoy sábado 2 de mayo damos inicio al recorrido informativo más resaltante de la semana, cuando el digital marca exactamente las 12:18. Vamos a presentarles a nuestro equipo de trabajo en la presidencia de la radio, la licenciada Carmen Beatriz Márquez. En la gerencia general, el licenciado Jimel Guerrero. Dirección de la estación, el licenciado Emmanuel Méndez. Dirección comercial, el abogado Jessis Beli Arellano. En la gerencia técnica, el ingeniero Miguel Rodríguez y José Aurelio El Pollo Márquez. En grabación, edición y montaje está el señor Norberto Acevedo. En la planta transmisora, el señor Agemiro Velandia. En el Control Master nos acompaña Francisco Flores. Y quien tiene el inmenso placer de acompañarles en este recorrido y resumen informativo más resaltante de la semana, este es su servidor Diego Subero, certificado de productor nacional independiente bajo el 32.776. Esta es la emisión sabatina de su noticiero Acción con la nueva era de la información a través de la diferencia en el dial Acción 104.5. Iniciamos con los titulares más resaltantes de la semana y decimos por acá que lluvias obligan cese preventivo de operaciones en plantas potabilizadoras de Mérida. Sexagenarios de Santa Ana Norte fue asesinado a golpes. Oficina de Desarrollo Social benefició a más de 125 habitantes en la parroquia Presidente Páez. Tras 9 días desaparecido, hallan sin vida a hombre a orillas del río Mucujepe en Francisco Javier Pulgar. Durante la tarde de este martes, cuando compraba, lo asesinaron de 3 balazos en 4 esquinas. En la troncal

0: 01, vuelco de camioneta dejó 4 personas heridas en el Vigía. CLPP inició asambleas informativas para la actualización y elección de consejeros. Estas y otras informaciones que ampliaremos en la emisión sabatina de su noticiero Acción con la nueva era de la información. Vamos a presentarles a esta hora de la tarde a nuestra selecta pauta de publicidad.
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3: con 12:24, iniciamos el recorrido informativo más resaltante de la semana. Lluvias obligan cese preventivo de operaciones en plantas potabilizadoras de Mérida. Debido a las fuertes y constantes precipitaciones registradas en los últimos días, el Ministerio del Poder Popular de las Aguas, en conjunto con Hidroben y la Gobernación del Estado Mérida, han anunciado la interrupción temporal del servicio de agua potable en la capital del estado. El secretario de Servicios Públicos de la Gobernación, Hernán Guacarán, informó que factores climáticos adversos de gran magnitud han incrementado significativamente los niveles de turbidez en las cuencas de captación, lo que obligó al cese preventivo de operaciones en las principales infraestructuras hídricas de la ciudad. Las medidas técnicas han afectado a los dos centros neurálgicos de distribución de la capital merideña. La planta Dr. Enrique Borguín, ubicada en el sector El Vallecito, actualmente se mantiene con operaciones pausadas como medida de protección del sistema. La planta Dr. Eduardo Jáuregui, situada en la Hollada de Milla, se reportó que esta unidad ya ha sido recuperada, aunque el monitoreo continúa. Guacarán enfatizó que las paradas de emergencia son estrictamente necesarias para evitar que los sedimentos y la alta turbidez causen daños irreversibles en la maquinaria y los sistemas de filtrado. Ofrecemos disculpas a la ciudadanía por la interrupción del servicio. Estas acciones se realizan para garantizar que una vez estabilizadas las condiciones climáticas, el suministro de agua potable regrese con los estándares de calidad requeridos.

innecesarios para la población, señaló el funcionario. Las autoridades regionales y los equipos técnicos de Hidrovén permanecen desplegados en las zonas de captación, evaluando constantemente el comportamiento de los caudales para restablecer el servicio de manera progresiva en las zonas afectadas. 12:26 minutos, continuamos en más materia local y regional. Sexagenario de Santa Ana de Norte fue asesinado a golpes. En el proceso de indagación, los efectivos adscritos a la Coordinación de Investigaciones de Delitos contra las Personas Mérida del Cuerpo de Investigaciones Científicas, Penales y Criminalísticas lograron determinar que Juan Efraín Chacón Volcanes, de 64 años de edad, fue asesinado a golpes en la capital merideña. Este hecho ocurrió en horas de la tarde de este martes 28 de abril en un apartamento de las residencias Los Frailejones, ubicadas en la avenida Alberto Carbenali del sector Santa Ana Norte de la ciudad de Mérida. Por este caso, los funcionarios de la Policía Científica detuvieron a un individuo de 46 años, ya que presuntamente es el autor material de este homicidio. En las averiguaciones de rigor, los efectivos del CICPC determinaron que el día del suceso, Juan Chacón y el aprehendido estaban ingiriendo bebidas alcohólicas, cuando de repente se registró una pelea entre los dos por una botella de licor, lo que hizo que el sujeto asesinara a golpes al sexagenario. Continuamos con más información en la emisión sabatina de su noticiero Acción con la nueva era de la información, y tenemos que Oficina de Desarrollo Social benefició a más de 125 habitantes en la parroquia Presidente Páez del municipio Alberto Adriani. Siguiendo los lineamientos del alcalde del municipio Alberto Adriani, Lisandro Segura, quien mantiene como prioridad la atención médica constante y el bienestar social de todos los habitantes de la jurisdicción, la Oficina de Desarrollo Social desplegó una nueva jornada integral de salud y asistencia social en la parroquia Presidente Páez, beneficiando a más de 125 personas de las comunidades aledañas al sector Chacao. Durante esta importante jornada, desarrollada como parte del compromiso permanente del gobierno municipal de llevar a atención directa a cada rincón del municipio, se ofrecieron múltiples servicios médicos, sociales y comunitarios para mejorar la calidad de vida de los ciudadanos. En esta oportunidad, 57 personas recibieron consulta de medicina general, mientras que 37 niños fueron atendidos por especialistas en pediatría. Asimismo, 20 habitantes recibieron orientación nutricional por parte del equipo de nutricionistas y se realizó solo entrega de medicamentos a 83 personas, garantizando así acceso oportuno a tratamientos esenciales. De igual forma, la Oficina de Atención a las Personas con Discapacidad efectuó el registro de 4 habitantes de la comunidad, fortaleciendo las políticas de inclusión social impulsadas por la gestión municipal. Además, se tomó la atención arterial a 47 ciudadanos como parte de las acciones preventivas de salud. La jornada también contó con la participación activa del Consejo de Protección del Niño, Niña y Adolescente, cuyos representantes atendieron 19 casos, mientras que el registro civil brindó asistencia en 5 trámites, como en cada una de estas actividades comunitarias. También ofreció el servicio de barbería, beneficiando a 28 personas. 12:29, continuamos con más información. Tras 9 días desaparecido, hallan sin vida hombre a orillas del río Mucujepe en Francisco Javier Pulgar. Este martes, en el sector San Camilo, vía La Burra Mocha, parroquia Simón Rodríguez del municipio Francisco Javier Pulgar, fue encontrado sin vida un ciudadano de 32 años de edad. El occiso respondía al nombre de Jairo Enrique Palmar Palmar, quien se encontraba desaparecido desde el pasado 19 de abril. Cabe destacar que Palmar Palmar informó a su hermano Euro Palmar que intentaría salvar algunos enseres y objetos de su residencia, la cual fue anegada por la fuerte crecida del río Mucujepe, siendo encontrado 9 días después a orillas de dicho afluente. Importante resaltar que el hallazgo hecho por el Cuerpo de Investigaciones Científicas Penales y Criminalísticas, Subdelegación San Carlos del Zulia, la víctima no mostró ningún tipo de herida, tampoco hematomas en su anatomía corporal. El cadáver fue trasladado hasta la morgue del Hospital de Santa Bárbara del Zulia para la respectiva necropsia de ley.
12:30 durante la tarde de este martes, cuando compraba licor, lo asesinaron de 3 tiros en 4 esquinas. Este martes, en horas de la tarde, fue asesinado un ciudadano de 30 años de edad en una reconocida licorería del sector 4 esquinas del municipio Francisco Javier Pulgar del Zulia. El occiso respondió.

0: El nombre de Pedro José Candela Sánchez, residenciado en la población de Caño Muerto del municipio Colón del Zulia. Al lugar se apersonaron efectivos del CICPC, quienes levantaron el cadáver y lo trasladaron a la morgue del Hospital de Santa Bárbara para la respectiva necropsia de ley. Se pudo conocer de forma extraoficial que la víctima estaba involucrada en dos hechos delictivos perpetrados en la parroquia Uribarri, por lo que se presume ajustes de cuentas. 12:31, continuamos con más informaciones. En la troncal 001, vuelco de camioneta dejó 4 personas heridas en el Vigía. Este lunes en horas de la mañana ocurrió un volcamiento de una camioneta en la carretera panamericana parroquia Héctor Amable Mora del municipio Alberto Adriani, hecho que dejó saldo de 4 personas heridas. Se pudo conocer que Luigi Hernán Ferreira Villasmil, quien conducía una camioneta marca Toyota modelo Machito año 2006 color marrón, perdió el control del volante y volcó sobre la vía. En este vehículo viajaba Silvia Elena Sánchez Romero, de 36 años de edad, Alexandreina Hernández, de 25, y Jexi Paz Quintero, de 35, quienes resultaron lesionadas. Al lugar se apersonaron efectivos de Protección Civil y Policía Nacional Bolivariana, quienes levantaron el accidente y trasladaron a los heridos hasta el Hospital Hugo Chávez del Vigía. Se pudo conocer que Sánchez Romero presentó traumatismo cráneoencefálico leve, herida a nivel frontal, Hernández, múltiples escoriaciones, y Quintero, posible fractura de extremidad superior izquierda. Continuamos con más información y tenemos que el CLPP inició asambleas informativas para la actualización y elección de consejeros. El Consejo Local de Planificación Pública, CLPP, dio inicio este miércoles al proceso de asambleas informativas y organizativas para la actualización, selección y posterior elección de los consejeros y consejeras que integrarán este órgano planificador en representación de las distintas parroquias, consejos comunales, comunas, movimientos sociales y sectores socios productivos del municipio Alberto Adriani. La información fue ofrecida por Karen Ramos, secretaria ejecutiva del CLPP, quien señaló que este jueves 30 de abril continuaron con éxito con la tercera asamblea informativa realizada en la parroquia Rómulo Bentancur a las 9 de la mañana en el Parque Metropolitano. Ramos anunció que también se llevó a cabo la cuarta asamblea informativa en la cancha techada del Liceo Claudio Corredor Müller, con el propósito de orientar a los voceros de los consejos comunales de la parroquia Pulido Méndez sobre el proceso de actualización y selección de representantes que posteriormente participarán en la elección de consejeros por parte de la Junta Comunal, de la Junta Parroquial Comunal. Este proceso de convocatoria inició el pasado 24 de abril y se extenderá durante varias semanas hasta el 3 de junio, periodo en el que se desarrollará la elección y elección de los consejeros por parte de consejos comunales, comunas, movimientos sociales y sectores socioproductivos del municipio, explicó. Secretaria Ejecutiva destacó que el mecanismo de elección contempla una fase parroquial en la que cada consejo comunal designa un vocero. Posteriormente, esos voceros participan en una elección interna para seleccionar a un representante principal y su suplente, quienes serán los encargados de representar a toda la parroquia ante el CLPP. Esta es la emisión sabatina de su noticiero Acción con la nueva era de la información. Presentamos a esta hora a nuestra selecta pauta de publicidad.
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3: 12:37, continuamos con la emisión sabatina de su noticiero Acción con la nueva era de la información. Recuerden seguirnos en redes sociales, estamos en el Instagram como @acción104vigía, también en TikTok como @acción104vigía, mis redes sociales personales @DiegoSuberoFM. Continuamos con más información en materia nacional. Tenemos que camión de carga volcó y cayó al vacío vehículo en la autopista Gran Mariscal de Ayacucho. El cuerpo de bomberos de Caracas asistió este viernes a un siniestro vial de magnitud ocurrido en la autopista Gran Mariscal de Ayacucho, específicamente en el sector Parque Caiza de Guarenas, donde un vehículo de carga perdió el control y volcó, cayendo al vacío desde una altura de aproximadamente 7 metros. De acuerdo con el informe oficial suministrado por bomberos de Caracas, el incidente no dejó saldo de personas heridas ni víctimas mortales que lamentar. El conductor de la unidad resultó ileso. Según el informe, la atención de la emergencia se llevó a cabo de manera conjunta entre el personal del Cuerpo de Bomberos de Caracas y funcionarios de la Policía Nacional Bolivariana, quienes se encargaron de la custodia de la escena y el control del tráfico mientras se realizaban las maniobras de recuperación del vehículo pesado. 12:38, INTT restringe circulación de carga pesada del 1 al 4 de mayo. Del 1 al 4 de mayo, el Instituto Nacional de Transporte Terrestre informó que desde este viernes 1 de mayo hasta el lunes 4 de mayo se aplicarán restricciones a la circulación de vehículos de carga pesada en todo el país. La medida, anunciada a través de los canales oficiales del organismo, tiene como objetivo principal reforzar la seguridad vial y resguardar a los ciudadanos durante el próximo asueto. De acuerdo con el comunicado, la normativa está dirigida a unidades con una capacidad de carga igual o superior a los 3.500 kilogramos. La limitación de tránsito entró en vigencia a la 1 de la madrugada de este viernes y se mantendrá hasta la misma hora del lunes 4 de mayo. Para evitar afectaciones en el consumo de la población, el INTT presentó excepciones específicas. Los vehículos destinados al transporte de productos esenciales y bienes prioritarios podrán circular sin restricciones, asegurando así el abastecimiento nacional durante la celebración del Día del Trabajador. Las autoridades de seguridad y transporte supervisarán el cumplimiento de esta norma en los principales ejes viales del territorio nacional. Se insta a los conductores para tomar las previsiones correspondientes y garantizar un desplazamiento seguro durante el fin de semana largo. Continuamos con más información. INAME anuncia el inicio de temporada de ondas tropicales. El Instituto Nacional de Meteorología e Hidrología, INAME, anunció el inicio formal de la temporada de ondas tropicales en Venezuela este viernes 1 de mayo. Según las proyecciones del organismo, el periodo se extenderá hasta el próximo 30 de noviembre.

tiempo durante el cual se estima la formación de entre 51 y 60 sistemas meteorológicos en la región. De acuerdo con el reporte oficial difundido a través de sus canales digitales, se prevé que entre 45 y 50 de estas ondas transiten por el territorio nacional. Las autoridades aclararon que el paso de una onda tropical no garantiza necesariamente lluvias de gran intensidad, pues su impacto real depende de las condiciones atmosféricas específicas durante su desplazamiento por el Caribe y el Atlántico. El INAME recordó que aunque es común que estos sistemas se originen en las costas de África debido a las perturbaciones de la atmósfera, también pueden generarse en diversas zonas del Atlántico o incluso en el Pacífico Oriental Tropical. Ante la llegada de estos sistemas y las recientes precipitaciones registradas en varias regiones, el Ejecutivo Nacional mantiene activo el Plan Especial de Lluvia 2026. El Sistema Nacional de Gestión de Riesgo permanece desplegado en el país para atender cualquier contingencia derivada de los aguaceros. Son las 12:41 minutos. Fallece joven promesa de la lucha libre tras ahogarse en el río Manamo de Delta Macuro. Un trágico suceso conmocionó a la comunidad de Tucupita en el estado del Tamacuro tras confirmarse el fallecimiento por inmersión de un adolescente de 13 años identificado como Oscar Hernández, quien era un joven promesa de la lucha libre local. De acuerdo con versiones extraoficiales, el joven habría salido de su sucesión habitual de entrenamiento en el gimnasio de la lucha. En compañía de otros dos compañeros, decidió acudir a las riberas del río Manamo para bañarse. Residentes del sector señalaron que el área elegida por los menores no es un sitio apto para bañistas debido a las corrientes, a las condiciones de la corriente. La alerta se activó cuando los acompañantes de Hernández notaron que no emergía del agua. Inmediatamente solicitaron auxilio en un puesto cercano de la Guardia Nacional Bolivariana y tras varias horas de intensos trabajos de búsqueda, los cuerpos de seguridad lograron recuperar el cuerpo sin vida del adolescente. Las autoridades correspondientes han iniciado las investigaciones de rigor para esclarecer las circunstancias exactas en las que ocurrió este lamentable incidente que enluta al deporte regional. ...12:43, continuamos con más información. Descubrió que su compadre se acostaba con su esposa y la decisión que tomó estremeció al municipio aragüeño. Un crimen motivado por los celos estremeció al municipio Bolívar en el estado Aragua, donde Carlos Javier Sarmiento Berrigo, de 45 años, fue asesinado por su propio compadre Kervin Daniel Ramírez Benítez, de 30, quien lo acusaba de mantener una relación sentimental clandestina con su esposa. El caso fue esclarecido este viernes, 1 de mayo, por funcionarios del Cuerpo de Investigaciones Científicas Penales y Criminalísticas, el 6CPC de La Victoria, quienes detuvieron al autor intelectual y confirmaron que el ataque que fue ejecutado con apoyo de un cómplice. Las investigaciones revelaron que Kervin sospechaba desde hacía tiempo que su pareja y Carlos sostenían un vínculo extramarital. Al confirmar sus sospechas, decidió planificar el homicidio. Para ello contactó a su amigo Jesús Enrique Fuentes Rodríguez, quien presuntamente le facilitó el arma de fuego y participó en la emboscada. El pasado viernes, Kervin citó a Carlos con una excusa de revisar un desperfecto mecánico en su vehículo y despejó la casa enviando a su pareja y niños a un centro comercial. Cuando Carlos llegó a la vivienda, tras culminar su jornada en el central azucarero El Palmar, Kervin lo confrontó por la supuesta relación con su esposa. La discusión escaló rápidamente y, según los reportes, Kervin le disparó 6 veces, causándole la muerte en el sitio. Luego, junto a Jesús, enterró el cuerpo en el patio trasero y sustrajo las tarjetas bancarias de la víctima, lo que permitió a los funcionarios seguir el rastro de los implicados. Durante el operativo, Jesús Enrique fue ubicado en la misma zona donde posteriormente se halló el cadáver. Al notar la presencia policial, abrió fuego contra la comisión, generando un intercambio de disparos en el que resultó herido. Lo que se detalló es que fue trasladado a un centro de salud donde falleció. Paralelamente, los agentes detuvieron a Kervin, quien confesó el crimen y condujo a los funcionarios al lugar donde había sepultado el cuerpo de su compadre. Son las 12:45, continuamos con más información. Encontraron a una abuelita muerta en su apartamento en Maturín. Lo que descubrieron después fue siniestro. Organismos de seguridad privaron de libertad a un hombre por el brutal asesinato de una abuelita de 80 años en su propio apartamento en Maturín, estado Monagas. El hecho ocurrió en la calle 2 del sector La Carbonera de la parroquia San Simón del municipio.

municipio Maturín. La víctima respondía al nombre de Flor María, según reportó Unión Radio. De acuerdo a reportes oficiales, inicialmente se presumió que su fallecimiento se debió por causas naturales. No obstante, el hallazgo de presuntas señales de violencia física y abuso motivó la intervención del CICPC. Ante esto, funcionarios lograron la detención de un ciudadano presuntamente involucrado en el suceso. Asimismo, indicaron que mantienen un despliegue en la zona para capturar al resto de los supuestos individuos implicados, quienes habrían actuado en grupo para perpetrar el crimen dentro de la vivienda de la víctima. Sin embargo, mientras sigue la investigación y la búsqueda de los involucrados, no se ha dado a conocer la identidad o cuántas personas estarían implicadas en este dantesco crimen. De igual forma, no trascendió qué los motivó a esto.

0: las 12:46. Continuamos con la emisión sabatina de su noticiero Acción con la nueva era de la información. Reiteramos nuestras redes sociales para que ustedes nos sigan. Estamos en el Instagram como arroba Diego Subero FM, arroba Acción 104 Vigía, en Instagram y en TikTok. Continuamos con más información en área de sucesos. Horror en Cumaná, el dantesco crimen de alias Satanás contra un abuelo en su propia casa. Ampliamos la información. Las autoridades policiales anunciaron este miércoles la captura de José Ángel Vallejo Rengel, alias Satanás, que habría asesinado a un septuagenario en la ciudad de Cumaná, estado Sucre. Douglas Rico, director del Cuerpo de Investigaciones Científicas Penales y Criminalísticas, informó la captura de Vallejo, también conocido como Rollo de Teipe. La víctima fue identificada como Nelson José Calzadilla Pérez, de 71 años. Los hechos se dieron el pasado 16 de vivienda en la parroquia Santa Inés, cuando Vallejo inventó o intentó hurtar una ventana y unas láminas de zinc de la casa de la víctima. El señor se percató de lo que ocurría y, aunque se desató una disputa, el sospechoso huyó. Vallejo regresó a la vivienda en horas de la madrugada y tomó un pedazo de concreto para atacar a la víctima. Le propinó varios golpes en la región cefálica, causándole la muerte, indica el reporte policial. Las investigaciones determinaron que luego de asesinar al señor Calzadilla, el sospechoso robó el celular de la víctima. Vallejo también tomó prendas de bisutería, un bolso, varias prendas de vestir y unos lentes de lectura. Tras el hallazgo del cuerpo del septuagenario, el CICPC puso en marcha las pesquisas del crimen. Detectives de la delegación municipal Cumaná se encargaron de las investigaciones e identificaron a Vallejo como el principal sospechoso. 12:48, continuamos con más información. Hombre engañó a una niña a través de un videojuego, usó identidad falsa y lo que hizo fue terrible. Organismos de seguridad privaron de libertad a un hombre en el estado Zulia por retener en su casa bajo engaño a una niña de 10 años a la que captó a través de un videojuego y por hacerle daño durante el tiempo que estuvo con él. El detenido responde al nombre de Lisandro Rafael Morelo López, de 24 años. Había logrado engañar a través de estas redes sociales y lo que son los videojuegos, esta niña cayó en eso. Consigue engañarla y logró lamentablemente llevársela por un tiempo, informó el director del CICPC, Douglas Rico. Rico destacó que esta persona se hizo pasar por un niño de 10 años para ganarse su confianza, hasta captarla y trasladarla a su vivienda, donde cometió el delito. Gracias a la acción de los funcionarios, lograron rescatarla, pero el daño lo logró, recalcó el funcionario. En el procedimiento también fue detenida su madre, Judith Margarita López Morelo, de 49, quien tenía pleno conocimiento de los hechos. Esta persona quedó a la orden de los tribunales de justicia y el Ministerio Público. No vamos a ahondar por razones de tratarse de una niña en este hecho, pero el peligro cuando no tenemos control sobre nuestros hijos con las redes sociales y con los videojuegos, sostuvo. 12:50, se incendió una camioneta de pasajeros en plena autopista Francisco Fajardo. Una persona resultó herida. Este miércoles en horas del mediodía, una unidad de transporte público proveniente de Caricuao se volcó parcialmente y se incendió en plena autopista Gran Cacique Huaycaipuro, conocido como Francisco Fajardo, a la altura del distribuidor Mamera. En un video divulgado en redes sociales se puede ver el momento en el que la unidad ardía en llamas a un costado de la autopista. Posteriormente, el comandante de los bomberos de Caracas, Pablo Antonio Palacio Salazar, informó que los uniformados lograron controlar el fuego. Asimismo, reveló que el incendio dejó a una persona con heridas de consideración. Un incendio se desarrolló en el área del motor de un vehículo colectivo, resultando masculino de aproximadamente 30 años de edad con quemaduras de segundo grado, comentó. Asimismo, señaló que la situación ya se encontró controlada y la persona afectada recibió la atención médica correspondiente. 12:51, así atraparon a una mujer que asaltaba con tijeras en autobuses de Chacao. autoridades policiales anunciaron la captura de un joven o de una joven de 20 años identificada como Maurelis Alejandra Sequera, quien presuntamente robaba con una tijera en el municipio Chacao del estado Miranda. El director de la policía de Chacao, Luis Gonzalo Fernández, informó en sus redes sociales sobre la captura de Sequera. El procedimiento se llevó al cabo del sábado en la avenida Francisco de Miranda, a la altura de la plaza Altamira. El accionar de Sequera salió a la luz cuando un pasajero de un autobús abordó a funcionarios policiales en Altamira. La víctima aseguró que había sido víctima de un robo por una mujer en plena unidad. Los agentes persiguieron el autobús y, tras hacer la voz de alto, capturaron a Sequera dentro de la unidad. Una vez realizada la inspección corporal de la sospechosa, se le incautó el objeto punzopenetrante y se recuperó el dinero en efectivo, propiedad del denunciante, indicó el reporte policial. Son las 12:52 minutos. Esta es la emisión sabatina de su noticiero Acción con la nueva era de la información. Presentamos a esta hora nuestra selecta pauta de publicidad.
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Son las 12:55 minutos, continuamos con más información, pero antes por acá tenemos la cédula de identidad de Yadira Chiquinquirá Rivas Paz, documento que encontraron junto a su cartera y dinero en efectivo, el cual se encuentra

0: Ok, ahora sí continuamos con la emisión sabatina de su noticiero Acción. Disculpen ustedes, pero como ya conocemos la situación con respecto a los constantes bajones eléctricos, bien decíamos que por acá tenemos la cédula de identidad perteneciente a Yadira Chiquinquirá Rivas Paz, el cual sus documentos junto a dinero en efectivo fueron, y la cartera por supuesto, fueron encontrados ahí en Farmacia Nuevo Siglo, en la avenida 16 frente al edificio Merenap. Allá se encuentra su cartera con todos sus documentos. Repito, Yadira Chiquinquirá Rivas Paz es la cédula que se encontraron ahí en Farmacias Nuevo Siglo, en la avenida 16 frente al edificio Merenap. Son las 12:57 minutos y ya para cerrar nuestro noticiero por el día de hoy, avanzamos con informaciones en materia deportiva. Y tenemos que nuevo amistoso para la Vinotinto se medirá en Florida ante Turquía el 6 de junio previo al Mundial. La Vinotinto se enfrentará a su similar de Turquía en un partido amistoso programado para el próximo sábado 6 de junio. El escenario de este compromiso internacional será el emblemático DRB PNK Stadium, ubicado en Florida. El encuentro está pautado para iniciar a las 6 de la tarde, hora local de la Florida, lo que corresponde a las 7 de la noche en el horario de Venezuela, permitiendo que la fanaticada de ambos países siga las incidencias en vivo. Este encuentro permitirá al director técnico Osvaldo Vizcarrondo seguir probando piezas para el nuevo ciclo de la selección. Por su parte, el compromiso será la última prueba de Turquía antes de comenzar su participación en el Mundial, pautado para iniciar el 11 de junio, mientras que el debut de la selección será el 14 de ese mismo mes ante su similar de Australia. Continuamos con más información. Sorpresón en Miami. Norris logra la pole de sprint y sacude el orden de la Fórmula 1 mientras Mercedes pierde dominio. La clasificación sprint del Gran Premio de Miami dejó uno de los resultados más impactantes de la temporada 2026 de Fórmula 1, luego que Lando Norris se quedara con la pole position en una sesión que rompió la tendencia dominante de Mercedes y reconfiguró el orden competitivo en la parrilla. Norris firmó una vuelta sólida y precisa en el circuito urbano de Miami, logrando superar por un margen reducido al líder del campeonato, Kimi Antonelli, en una clasificación que estuvo marcada por diferencias mínimas entre los principales contendientes. El resultado significó un golpe de efecto en el campeonato, ya que cortó la racha de dominio que venía sosteniendo Mercedes en las sesiones de clasificación, evidenciando que la lucha por la punta comienza a abrirse con mayor intensidad entre los equipos de cabeza. En contraste, Mercedes mostró señales de vulnerabilidad, especialmente en el rendimiento de sus dos pilotos, lo que deja interrogantes sobre su capacidad para mantener la ventaja técnica frente a la presión creciente de McLaren, Ferrari y Red Bull. Con este resultado, la carrera sprint en Miami se perfila como un punto clave de la temporada, donde el equilibrio competitivo parece haberse estrechado y la pelea por el título podría entrar en una nueva fase mucho más abierta e imprescindible. Son las 12:59 minutos. Con esto cerramos por el día de hoy la emisión sabatina de su noticiero Acción con la nueva era de la información. Muchísimas gracias a cada uno de ustedes por conectarse a nuestra programación por Acción 104.5 FM. Recuerden, el día de mañana la transmisión en vivo del Super Equipo Deportivo de Acción 104 se enfrentará el conjunto de Real Frontera ante el Vigía Fútbol Club en una nueva jornada de la Liga Fútbol 2 en el Estadio Ramón Gato Hernández. Transmisión, el cual iniciará a partir de las 2 de la tarde, será la transmisión de este compromiso. Antes de despedir, vamos a escuchar la promoción del partido del día de mañana.
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0: Ahí teníamos la promo para el día de mañana del partido entre el Vigía Fútbol Club y Real Frontera. Así que nosotros nos vamos y nos despedimos por la tarde de hoy, dándole gracias a todos ustedes por la receptividad y por estar conectados a La Diferencia en el Dial. Nos vamos, nos despedimos en nombre de nuestro equipo de trabajo en la presidencia de la radio, la licenciada Carmen Beatriz Márquez, en la gerencia general, el licenciado Jimmer Guerrero, dirección de la estación, el licenciado Emmanuel Méndez, dirección comercial, abogado Yesisbel Arellano, gerencia técnica, el ingeniero Miguel Rodríguez y José Aurelio El Pollo Márquez. Grabación, edición y montaje, el señor Norberto Acevedo. En la planta transmisora, el señor Argemiro Velandia. En el control máster, Francisco Flores. Y quien tuvo el inmenso placer de acompañarles en este recorrido informativo, por acá su servidor Diego Subero, certificado de productor nacional independiente bajo el 32.776. Muchísimas gracias por estar con nosotros y nos escuchamos en cualquier momento. Será hasta una próxima oportunidad. Se les quiere. Chao, chao.
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2: 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Una, 4 minutos. 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

0: vamos.
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2: 1:31.

0: 1:47.
1: 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Gustavo Elise.

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0: 1:50.
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0: 1:51.
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0: 1:54. 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

0: 2, 3 minutos. 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
3: 2:59 minutos. 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
2: 3:55 minutos. Quédate ahí.

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4: 4:02. 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
1: Así es, muy buenas tardes, mis estimados oyentes de Acción 104.5 FM y el programa que alegra todos los sábados por la tarde. Se prendió la fiesta con Yurima Ramírez a través de Acción 104.5 FM. La primerísima, la diferencia en el dial, sí señor, y es que ya estamos acá en Acción 104.5 FM hoy para iniciar un programa más para llevar alegría y entretenimiento a todos sus hogares. Así que pueden comenzar a enviar ya sus mensajes de texto para nosotros comenzar a leerlos, sí señor. Y hoy a las 4:07 de la tarde le damos las buenas tardes en nombre de todo el equipo que elabora con mucho cariño para ustedes. Desde la presidencia, licenciada Carmen Beatriz Márquez. En la gerencia general, el licenciado Jimmy Guerrero. En la dirección, el licenciado Emmanuel Méndez. Dirección comercial, abogado Jesse Beli Arellano. En la gerencia técnica, el ingeniero Miguel Rodríguez y José El Pollo Márquez. Grabaciones, diseño y montaje, Norberto Acevedo. En la planta transmisora, señor Algemiro Velandia. En los controles, Francisco Flores. Y hoy, quien les estará llevando a cabo este programa con mucho entretenimiento, Yurima Ramírez, certificado de productor nacional independiente número 32.765. Bueno, y vamos a recordar nuestros números de contacto para que comiencen desde ya a solicitar esos temas musicales. Pueden hacerlo a través del 0414-757-5595. También lo pueden hacer a través de los números CanTV. ¿Cuáles son? 0758812240, 0758810104 y por supuesto la mensajería y el WhatsApp a través del 0414-757-5595. También nos pueden seguir en nuestras redes sociales como @acción104vigía. Lo pueden hacer a través del Instagram y del TikTok. Así que activo desde ya con Aquí se prendió la fiesta en Acción 104.5 FM. Bueno, vamos con la buena música y ya volvemos.
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Bien, son las 4:22 de la tarde. Ya a esta hora de la tarde tenemos el primer cumpleañero, sí señor, el primer cumpleañero del día de la tarde de hoy. Hoy está de cumpleaños el niño Rubdicker Chávez, que hoy cumple 12 añitos de parte de su madre querida, Unidesa Eunice Torres, gerente de Farmacia Nuevo Siglo, y de parte de su hermanita Georgina Jauregui. Sus abuelos y toda la familia le desean feliz cumpleaños en el barrio La Victoria. Mil bendiciones para la jovencita, o el jovencito Rubdicker Chávez, que cumpla muchísimos, muchísimos años más. Que Dios le bendiga grande en unión de toda su familia.

Bien, y a las 4:23 minutos, saludos a Yurimita, por favor, para que me complazca con una canción de Los Melódicos en full sintonía desde Santa Bárbara, dice por acá nuestra fiel oyente. Bueno, y por acá también tengo un servicio público, tengo la cédula de la señora Yadira Chiquinquirá Rivas Paz, por favor, a Yadira, que se comunique con Acción 104.5 FM de inmediato. A la señora Yadira Chiquinquirá Rivas Paz, por favor, que se comunique con Acción 104.5 FM. También tenemos por acá una tarjeta bancaria a nombre de Robert Fernández de BOD. Agradecemos también que conozca a Robert Fernández, o si está en sintonía puede pasar buscando la tarjeta de BOD por acá por Acción 104.5 FM. Bien, continuamos por la mensajería. Por acá nos dice: hola Yurima, soy Marielis Burgos, estoy en A Blanca, full sintonía y haciendo un delicioso pasticho. Wow, qué rico, esa es mi debilidad. Sí señor, bueno, nosotros aquí está Francisco pidiendo que le traigan un pedazo, imagínate tú. Dijo mi amigo, ¿qué te puedo decir? 5x4. 20. Bien, continuamos por acá. Nos dice: hola Yurimita, día sin escucharte. Soy Luz Marina Andresi y estoy a full sintonía. Que no adivinas dónde. Estoy en Baby Beach, Bahía. En la bahía de Baby Beach. Esto, creo, si mal no recuerdo, creo que es Aruba. Creo que es Aruba, donde estás por ahí cerca de Palm Beach. Creo que Baby Beach, creo que es la bahía de Baby Beach, está ubicada en Aruba. Saludos. Sí, me dice por aquí Aruba, correcto. Me dice Luz Marina Andrés. Y bueno.

0: Gracias, mil bendiciones. Que disfrutes esta rica playa. De verdad que cómo hace falta la playita, sí, señor. Disfrute muchísimo. Y bueno, bendiciones, gracias por esa fiel sintonía allá en Aruba. Está escuchando a través de la web. Mil bendiciones. Por acá nos dice, buenas tardes, para felicitar a todo el personal del almacén Reni, porque ayer fue el Día del Trabajador desde la calle 3 con un tema del grupo Como Solo, debe ser Cosmo, con un tema del grupo Cosmo, Solo un Recuerdo. Vamos a ver si lo tiene Sarita por allí. Gracias, gracias por esa fiel sintonía. A esta hora de la tarde uno pasa por allí por las tiendas que están en toda la calle 3 y la gran mayoría de tiendas tienen sintonizada Acción 104.5 FM. Gracias, gracias por preferirnos, por tenernos siempre allí de primera en el dial. Yurima, buenas tardes. Por favor, colócame un buen tema de las chicas del CAN. Bueno, en este momento está sonando un tema de las chicas del CAN, más adelante. Así que está pillado, que no está atento allí con los temas que está sonando Acción 104.5 FM. Estás pillado. Tiene que estar muy pendiente, sí, señor. Por acá nos dice, hola, soy Jairo Méndez. Por favor, colócame una de Juan Luis Guerra. Ya vamos a buscar por allí una de Juan Luis Guerra. Yurimita, full sintonía, refrescándome un poco. Bueno, se está refrescando muy bien. Yo no puedo hacer como hace Tizón, pero puedo hacer... Bueno, por acá nos están solicitando un buen vallenato. Ya vamos a colocar por allí un vallenato para que ustedes puedan disfrutar de la buena música en Se Prendió la Fiesta por Acción 104.5 FM. Bueno, recordamos los números telefónicos a quienes aún no pudieron tomar nota y pueden hacer su solicitud de temas o sus felicitaciones a través del 0758812240, 0758810104, y también lo pueden hacer a través del 0414-757-5595. Nosotros avanzamos con más de la buena música y ya volvemos.
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0: 4:42 minutos desde la tarde. Bueno, escuchamos este hermoso tema musical de Lavillos, Macondo, para felicitar y complacer a mi querida amiga y fiel oyente Carmen Suárez allí en La Vega. Y está Carmen con su escoba. Ella me dijo, colócame un tema bailable para disfrutarlo con mi escoba. Así que bueno, me imagino que la escoba quedó mareada. Claro que sí, sí, mi querida y estimada Carmen Suárez. De verdad que bueno, espero que haya disfrutado y bailado muchísimo, muchísimo, muchísimo de este hermoso tema musical, por supuesto dedicado para usted, para que disfrutara allí en casita. Bueno, por acá por acá me envían una foto que me causa muchísima risa, y esta imagen me la envía mi amigo Carlos Rivas, quien es el gerente del terminal de pasajeros, presidente del terminal de pasajeros Abelardo Pernía, donde él está felicitando a sus empleados por el día de ayer, Día del Trabajador. Por supuesto, felicitaciones a todos los trabajadores de nuestro municipio Alberto Ariani y más allá de nuestras fronteras, que salen día a día a buscar el sustento para sus hogares. Así que bueno, felicitaciones, felicitaciones para cada uno de ustedes, los trabajadores de nuestro amado municipio Alberto Adrián, y quienes nos escuchan a esta hora de la tarde. Bueno, por acá me pasa la foto de antes y la de los 5 doritos después. Buenísima, buenísima. Bueno, lo importante es que disfrutaron, compartieron, y bueno, nada, esa es la idea. Por acá nos dice, buenas tardes, a ver, vamos a ver que me abre por acá el mensaje. Dice, buenas tardes, por favor, colocar El Amor de Su Vida del grupo Frontera. Saludos desde Texas, Estados Unidos, Lady Guillén. Gracias, gracias por esa fiel sintonía fuera de nuestras fronteras en los Estados Unidos. Mil bendiciones a todos quienes nos escuchan en ese país que ha albergado muchísimos, muchísimos venezolanos, y entre ellos pues muchísimos vigienses. Bien, por acá nos dice, buenas tardes, Full Sintonía, Residencias Luna Sol, saludos, soy Yanely, colócame una de las ideales bailables. Ya le colocamos por allí una, sí señor. Bueno, saludos y mil bendiciones para cada uno de ustedes. Vamos a continuar con la buena música y ya volvemos.
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0: 4:55.
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0: 4:59 minutos. 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
1: 5:06. 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

Bien, y en las 5:09, Grupo Cali, Rasta estás. Sí, señor. Y bueno, Francisco está aquí bailando, bailando, sí, señor. Bueno, ya son las 5:09 a esta hora de la tarde. Nos dice, buenas tardes, licenciada Yurima. Excelente programa, les felicito y lluvia de bendiciones. Reportando sintonía desde Hernández, Estado Táchira. Por favor, me puedes colocar un popurrí de los ideales. Gracias y feliz tarde. Gracias por esa fiel audiencia. Por acá nos dice, buenas tardes, Yurima, full sintonía, Mache Mendoza, Maximiliano Mendoza, gracias, gracias, gracias, gracias. Bien, por acá continuamos, nos dicen, está fuerte el partido con Táchira, gana Estudiantes, pero eso está candela, dice por acá, John Baoques, sí, señor. Bien, continuamos con la mensajería. Buenas tardes, licenciada Yurima. Por favor, si es tan amable, me coloca un buen merenguito para disfrutar y una buena salsita. Si es de Marc Anthony, mejor. Vamos a pedírselo allí a Sarita. Ya se lo vamos a pedir ahí a Francisco y a Sarita para que ustedes disfruten de la buena música. Bien, continuamos. Nos dice, hola, ¿será tan amable en regalarme un buen vallenato? Bueno, ya vamos a buscar por allí un buen vallenato. Ya por allí hay pautado uno, sí, señor. Bueno, y por acá también nos envían saludos y bendiciones. Se nos dice, hola, por favor, para que me complazcas a Nayreni Soto. Dice por acá, Nayreni Soto.

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1: Bueno, y quien también hoy está de cumpleaños es nuestro gran amigo, el comisario Edilio Márquez. Estaba ahí arribando un año más de vida. Feliz cumpleaños para él. Que Dios le bendiga grandemente y que cumpla muchísimos, muchísimos años más de vida. Hoy, nuestro gerente de vialidad de la alcaldía, Alberto Adriani, hoy está arribando un año más de vida. Feliz cumpleaños ahí en compañía de su familia y de sus amigos más allegados. Bueno, que hoy pase un súper feliz cumpleaños, que lo disfrute al máximo. Mil bendiciones para él.
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1: Feliz cumpleaños también de parte de Carmencita Rondón, quien ha estado muy atenta por la felicitación del comisario Edilio Márquez. Que Dios te bendiga grandemente.

0: minutos de la tarde. Nosotros continuamos por acá con la mensajería. Nos dice: feliz y bendecido día, licenciada Yurima. Estoy escribiendo desde Maracay, estado Aragua, full sintonía a través de la página web. Por favor, para que me coloque un buen tema musical de Los Excelentes. Ya vamos a buscarle por allí un tema musical de Los Excelentes para complacer a nuestra audiencia, que está fuera de nuestras fronteras. Que Dios te bendiga y que cumpla. Bien, por acá me están solicitando el número telefónico 0414-757-5595. Por acá nos dice: hola, Yurimar, soy Elian Jiménez, este es mi número, saludos. Mil bendiciones. Bien, por acá repetimos, tenemos la cédula de identidad de Yadira Chiquinquirá Rivas Paz. Yadira Chiquinquirá Rivas Paz tiene su cédula de identidad por acá, por esta estación radial. Por favor, comunicarse a la brevedad posible. Bien, continuamos. Nos dice: saludos, mil bendiciones. Colócame un buen tema para bailar. Claro que sí, muchísimos temas para bailar tenemos por acá. De igual manera nos dicen saludos para toda la familia Arias Rincón, quienes están a full sintonía de Acción 104.5 FM. Felicitaciones, excelente música, dice por acá. Bien, y a las 5:14 minutos, nosotros avanzamos con más música y ya volvemos.
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0: las 5:28 de la tarde. Bueno, y continúa la mensajería. Dice, saludos, soy Daniel Orozco. Por favor, para que me coloques un tema bello, bello. Bueno, aquí estamos colocando muchos temas, pero usted me dice qué tema. Usted me dice cuál tipo de música le gustaría escuchar, si merengue, salsa, bachata, vallenato. Usted me dice y nosotros tratamos de adivinar a ver cuál es el que usted quiere, porque le adelanto que no somos pitonizos, no señor. No adivinamos, o sea, nosotros no adivinamos cuál es el tema que usted desea escuchar. Nosotros hacemos lo posible para que ustedes escuchen la mejor música, para disfruten de cada uno de estos temas musicales que nosotros colocamos acá. Y bueno, con muchísimo gusto, pues nosotros lo hacemos, pero no podemos adivinar cuál es el que usted quiere escuchar. Si usted nos facilita la información, con todo gusto, nosotros le colocamos ese tema. Bien, por acá nos dice, buenas tardes, por favor, un tema de Los Ideales, La Última Copa de la Calle 3, full sintonía, gracias. Por acá también solicitan un tema musical, dice, por favor, colócame uno de Gilberto Santa Rosa. Bueno, ya vamos a buscar por allí, a ver, uno bueno de eso. Bueno, todos, para mí todos son buenísimos los de Gilberto Santa Rosa, igual que los de Marc Anthony, son buenísimos todos. Por acá también nos llega un mensaje, dice, hola, ¿cómo estás? Estoy a full sintonía desde Santa Elena de Arenales, por favor, colócame un merenguito. Ya vamos a buscar otro merenguito para colocarle. Yurima, estoy bailando con la música que ustedes están colocando y lo estoy disfrutando al máximo. Soy Alfredo Contreras y estoy a full sintonía en compañía de toda mi familia. Estamos disfrutando de todos los saludos, dice por acá nuestro fiel oyente. También para Alba Ramírez, quien está pidiendo un tema de Los Serranitos. Vamos a buscar por allí a ver qué hay de Los Serranitos para que ustedes también lo disfruten, sí señor. Dice, bendiciones, feliz tarde para ustedes que están disfrutando allí en Acción 104.5 FM. Por favor, colócame una de, no sé quién es este cantante por acá, dice Rodolfo Marquina. Yo no he escuchado todavía este artista. Vamos a ver si hay algo por allí en la web, Rodolfo Marquina.
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0: Bien, por acá igualito. A ver. Ajá. Igualito que ayer, estoy disfrutando de Acción 104.5 FM con la mejor música. Vamos a seguir bailando, dice por acá. Bueno, claro que sí, para eso estamos, para ponerlos a ustedes a disfrutar, a bailar, a compartir en familia estos ratos agradables de Acción 104.5 FM, la mejor música. Bueno, y hoy también hay guarapeando y aquí hay de todo, así que atento porque van a bailar bastante, sí señor, se van a acostar bastante cansados de hoy porque hay muy, muy, muy, muy buena música. Bien, entonces nosotros vamos a continuar con la buena música, ya volvemos.

Bien, son las 5:45 minutos de la tarde. Nosotros ya llegando al final del programa por el día de hoy. Hoy disfrutando de esta buena música y de todos ustedes quienes nos han solicitado estos temas.

musicales a través de nuestros números telefónicos y a través, por supuesto, de la mensajería, a través de WhatsApp. Hoy disfrutando, sí señor, cada uno de ustedes envía algunos mensajes bastante jocosos. Yo me río muchísimo aquí con lo que ustedes me escriben. Otros envían fotos súper, súper comiquísimas, como la que me envió el amigo Carlos Rivas. Y bueno, diferentes mensajes, a veces colocan palabras que no son, a veces por escribir rápido colocan otras palabras. Me ocurre muy a menudo a mí, porque a veces estoy escribiendo rapidito y también me pasa lo mismo. Bueno, yo aquí disfrutando de esto, de estos mensajes, riéndome muchísimo, pero bueno, es parte de la dinámica diaria de nosotros, de la rapidez con la que escribimos, que a veces no leemos, enviamos sin leer, y así sucesivamente. Bueno, yo riéndome muchísimo de cada cosa que me escriben por acá por el WhatsApp y a través de la mensajería de texto. Bien, hemos disfrutado de este programa con buena música, con mensajería, complacencia, felicitaciones, dedicatorias de temas especiales. Pero ya hemos llegado al final de este programa, y aquí ahorita va a continuar Francisco Flores con Aquí Hay De Todo y buena música, de igual manera, para que ustedes continúen solicitando los temas musicales. Continúen con las felicitaciones y con todo lo que incluye esta buena programación que tenemos nosotros acá en Acción 104.5 FM. Feliz y bendecido fin de semana para todos. Disfruten sanamente, cuídense mucho. Y por supuesto, el lunes nos estaremos escuchando nuevamente por Acción 104.5 FM a partir de las 7 de la mañana, cuando estaremos en el noticiero matutino. Así que, bueno, bendiciones para todos ustedes. A disfrutar sanamente de este maravilloso fin de semana.

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0: 5:53.
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0: 5:55.
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0: 6. Ahora, escuchemos las gloriosas notas del himno nacional de la República Bolivariana de Venezuela. Letra, Vicente Salias. Música, Juan José Landaeta.

Himno del Estado Mérida. Música, Gil Antonio Gil. Letra, Antonio Febres Cordero.

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3: 6:07. 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

Así comenzamos nosotros, así comenzamos de la mejor manera para todos los radioescuchas que día a día escuchan la diferencia en el dial 104.5 FM y el programa Aquí hay de todo, papá, con el doble F de la radio de 6 a 8 de la noche de hoy sábado 2 de mayo, el primer programa del mes de mayo, con mucho cariño, un programa jocoso. Así que a sintonizar, a encender su parlante, su equipo de sonido. Activarse en este momento con la mensajería de texto a través del 0426-775-8890 y el 0416-928-6837, teléfono móvil de cabina. Empezamos con este... muy sonado, claro que sí. En la época de los 60, 70 y 80. Los del Río, grupo del Río Macarena. Como siempre, en la presidencia, la licenciada Carmen Beatriz Márquez. En la gerencia general, el licenciado Jimel Guerrero. En la dirección, el licenciado Emmanuel Méndez. En la gerencia, en la dirección comercial, la licenciada y abogada Yesibelis Arellano. En la gerencia técnica, el ingeniero Miguel Rodríguez y José Aurelio El Pollo Márquez. En la edición y montaje, Norberto Acevedo, Rafael Orozco, el tío. Él le gusta bailar este tema, baila tu cuerpo Macarena. ¿Cómo le encanta a Norberto Acevedo este tema? En nuestra planta transmisora, como siempre, el señor Argimiro Velandria en sintonía en el Cerro La Coromoto. Nuestro supervisor de planta y jefe de planta en el Cerro La Coromoto. Mil bendiciones, señor Argimiro Velandria. En el control audio master digital, animando, programando, musicalizando, llevando a cabo este majestuoso programa. Aquí hay de todo con el doble F de la radio. 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Otro que le encanta este tema es Tizón Hernández. ¿Cómo lo baila? Ponen las manitos. Baila tu cuerpo, que día Macarena. Muy jocoso, claro que sí. Recuerden el 0426-775-8890, 0426-775-8890, a solicitar su tema, de preferencia a complacer al amigo o la amiga, el que está de cumpleaños. Con mucho gusto le vamos a complacer en el día de hoy, 2 de mayo, como la pasaron ayer. Antemano, felicidades a todos los trabajadores que día a día luchan por una mejor Venezuela. Nosotros, como siempre, la radio nunca para, la radio como siempre está ahí presente, y nosotros laboramos en el día de ayer, pero con mucho cariño para los que tenían libre el día de ayer. Buena música del fin de semana, buena música del fin de semana. Usted puede solicitarla a través del 04-26-775-8890, 04-26-775-8890 y el 04-16-928-6837, teléfono móvil de cabina, y también los teléfonos CanTV, el 0275-881-2240 y el 881-0104. Y recuerde que nos pueden escuchar en todo el mundo a través de la www.accion1045fm.com. Y también nos pueden seguir en las redes sociales, en Facebook e Instagram, en TikTok, arroba el 104 Vigía. Y en este momento estamos en vivo por el TikTok con el WF de la radio, a través del TikTok en vivo, en los modernos estudios de La Diferencia en el dial. Y si no has descargado por la app Acción 104.5 FM, es el momento para que lo descargues y la escuchas. 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Saludos a todos los que se conectan por el TikTok. Ya vamos a saludar, claro que sí, la gente que se está conectando.

De España, Estados Unidos, ya le vamos a saludar con mucho gusto. Y recuerden el 04-26-775-8890 para la complacencia, para ese ser querido, para pedir un tema de preferencia, con mucho gusto le vamos a complacer. Vamos a continuar con más buena música y se presenta Cisco Autoestima. Ya regresamos.

0: ¡Qué buen tema! Yo tenía como 5 años cuando salió este tema.
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0: la, siempre, la el grupo Los Fugitivos, La Loca. Complacida la señora Iris Colmenar en el San Isidro, que solicitó este tema. Viejo pero bueno, de los años 80. Tenía como 5 años yo cuando salió. Tremendo tema. Bueno, saludos a la señora Iris Colmenares, que llamó a través del 0275-881-2240 solicitando este gran, majestuoso y grande, muy sonado en esos tiempos, y todavía suena, y nosotros lo hacemos sonar en el programa Aquí Hay De Todo, Papá, a través de La Diferencia, en el dial 104.5 FM.
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0: Escúchala, Tizana Hernández, esta es la tuya.

Vamos a saludar a la gente del TikTok que está full, la gente que se está conectando por el TikTok con el WF de la radio a través de la diferencia en el dial. Saludamos a Odalis López reportando la sintonía, también a Alexander Jiménez, a Julia Rosario, también a Gladys Azucena. Saludos a María Isabel también reportando la sintonía por el TikTok. Donde quiera que estés, nosotros les saludamos desde el Vigía, municipio Alberto Oriani, estado Mérida, para todo el mundo, Venezuela, Venezuela querida. Y saludo a todos los venezolanos que están fuera de nuestra amada Venezuela. Saludo a Santiago Pimentel, a Ivana González también, a Luis Vergel que reporta la sintonía. Saludos a Douglas de los Estados Unidos, Douglas Ferreira, el profesor. Dice que no se pierde el programa del fin de semana, que hay de todo con el WF de la radio. Ayer estuvo en las grandes ligas, viendo grandes partidos de las grandes ligas. Saludos, hermano. ¿Cómo daría para estar allá? Saludos a Wilmer Valdés, también reportando la sintonía, a Jenny Piña, a Natalia, a Victoria, a Lore Barrios, a Ingrid Blanco, a Álvaro Hernández, a Héctor Santa Marta. Saludos a Ángela también, a Verónica, a Roxy, a José Morales y a todos los que se conectan, también a Adolfo Velázquez y a Eric León. Bueno, saludos a todos los que se conectan por el TikTok. Claro que sí, saludos, mil bendiciones desde España, reportando la sintonía. Saludamos a Virgelina Reyes. Bendecida tarde, me regalas el tema Un llamado de los orinales, porfa. Atentamente, Virgelina, desde el municipio Francisco Javier Pulgar, el Chivo. También saludamos a Alejandra Serpa, que está en sintonía en el barrio Bolívar, llegando del trabajito y escuchando Aquí hay de todo. Colócame un buen tema.

0: F. Buenas tardes, me puedes colocar un vallenato de los Diablitos, Recuerdos de un Amor. Soy Joel y Jaraque desde el Moralito, Estado Zulia. Ya lo tenemos ahí en espera, amiga mía. Épale, en sintonía desde el Chivo, sería tan amable, tan amable.
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0: De estudiante y Táchira, no tengo información, pero lo último que escuché que iba ganando Estudiantes de Mérida. En Mérida lo está reportando por zona mixta Manuel Méndez, el sorprendente director de Acción 104.5 FM desde Mérida para zona mixta TV y por YouTube también lo pueden seguir, zona mixta.

0: Bueno, reiteramos el saludo a nuestra amiga Iris Colmenares en San Isidro, que se está gozando desde las 4 de la tarde la buena música de La Diferencia en el dial. No se ha despegado del equipo de sonido.
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0: En este programa que hay de todo, complacemos a todos los radioescuchas que día a día escuchan La Diferencia en el dial, más que todo en el fin de semana. Saludos a Julio Alejandro también, reportando a Oscar Palacio y a María Ángel por el TikTok con el doble F de la radio en vivo en los modernos estudios de La Diferencia en el dial. Loca. También saludamos al consentido Gael en el Cerro La Coromoto y a la señora Mayra Rivas en sintonía. Debe estar haciendo la cenita. Y escuchando Aquí Hay de Todo con sus queridas hijas Migi, Maye y Johandri, los hijos queridos de Omaira Rivas y el consentido, su nieto consentido Gaelito. También saludamos a Miguelis en Serranía, escribiendo por la web www.accion1045fm.com. Y cambiamos de género y nos vamos al género bailable. Y esto yo sé que le encanta a muchas personas ya contemporáneas. Les presentamos Brisas del Valle, Pastor López, ya regresamos.

¡Cuidado, se saltó el perrito! ¡Ay! La gente bailando con este tema jocoso, claro que sí, de Wilfrido Vargas. Tema que no pasa de moda. Y la gente gozándosela en todos lados. Saluda a la gente de Los Naranjos, Doble F. Estamos activos bailando en el porche de la casa con esa buena música de Aquí Hay De Todo a través de Acción 104.5 FM. Recuerden que nos pueden escuchar a través de la www.acción1045fm.com. Nos pueden escuchar en todo el mundo, a través de la web www.acción1045fm.com. Y también nos pueden conseguir por la app Acción 104.5 FM. La descarga fácilmente en tu dispositivo móvil para que tengas a la mano en tu dispositivo móvil Acción 104.5 FM desde El Vigía, municipio Alberto Adriani, Estado Mérida, Venezuela, para todo el mundo, claro que sí. Estamos en vivo con el Doble F de la radio en los modernos estudios de Acción 104.5 FM Centro, El Vigía, edificio Merenac, avenida 16. De hoy, 2 de mayo, empezamos con pies derecho, como siempre. Antemano, siempre Dios. Así que coloque primero Dios en todos tus proyectos y todo se te dará. Claro que sí. Y este mes viene bendiciones para todos, claro que sí. En mi casa no se baila el perrito, pero sí bailamos con escobita. Bueno, ya viene por ahí Guarapeando con el Pollo Márquez a través de La Diferencia en el Dial. Acción 104.5 FM de 8 a 12 de la medianoche de hoy, 2 de mayo, el primer programa de este mes de mayo, el mes de la mujer, de mamá, de nuestra madre querida que está en sintonía, Ana Cecilia Angulo, a esta hora está cosiendo y escuchando en su parlante pequeñita, pero suena duro, y coloca todo volumen, Acción 104.5 FM. Preocupado por su hijo, Franquil de Jesús Flores Angulo, que estaba perdido desde ayer. También saludamos a Gregoria Angulo, como siempre. Ellas, esas dos señoras, las amo y las adoro. Me acompañaron en mi presentación de la tesis y bueno. En el momento que nosotros aprobamos, abracé a mis seres queridos, que siempre las tengo presentes. Y dándole gracias a Dios Todopoderoso por los proyectos que han de venir para este humilde servidor, claro que sí. Vienen proyectos buenos. Y seguimos estudiando, claro que sí, seguimos estudiando. Saluda a mi amigo Joel Araque en sintonía en Vista Hermosa, que está con la esposa escuchando Aquí Hay De Todo. Dice que hoy tuvo esta semana y hoy tuvo mucho trabajo. Gracias a Dios, bendiciones, hermano. Abundancia para todos. Tardecita, pero casi que llovía, pero no llovió. Una pequeña brisa en el centro de El Vigía. Saludamos a la gente de Caño Jabón, al señor Abel Contreras, el profe, el que sí sabe de copla. El hombre de Venezuela la cantando de 2 a

4 de la tarde, de lunes a viernes. También saludamos a Rafael Guajodín en Cuatro Esquinas, echando una manito de dominó y escuchando la buena música de Aquí Hay De Todo, Papá. También saludamos a Víctor Rivas en Santa Bárbara del Zulia, reportando la sintonía, el hombre de Farmaéxito. Dice que próximamente estaremos el 12 de mayo aperturando en El Chivo, la gran tienda esperada en El Chivo, Farmaéxito. Así que todos atentos a la promoción en el noticiero Meridiano. Saludos a Dani, a saludar al reportero, también a Livia, al el varón, también saludos al crack que solicitó un tema. Vamos a buscar aquí el grupo Sombras, si vos te vas. Claro que sí, ya lo vamos a complacer a el crack por el TikTok, reportando la sintonía a través de la diferencia en el dial, la acción 104.5 FM y el TikTok del WF de la radio, francisco flores.59. Vamos con más buena música, ya regresamos con la segunda hora, la última hora de Aquí Hay De Todo, y se presenta Sobre Las Olas, Latin Brother. Ya regresamos a bailar, se ha dicho, en el fin de semana, a través de Acción 104.5 FM, con el WF de la radio.

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1: 7:02.
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0: 7:04. 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
0: 7:06 minutos. 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

Y así comenzamos la segunda hora de este gran programa del fin de semana. ¿Qué hay de todo con el Dole F de la radio? Claro que sí, estamos activos a través de la web www.acion1045fm.com, gozándonos con la buena música del fin de semana, tanto ustedes en su casita, donde quiera que estés, y nosotros acá en cabina de Acción 104.5 FM.

Y ahí tenían a Ale y Joarki Capaz, merenguetón y otros remix, claro que sí, de lambada. Para comenzar la segunda hora del programa, ¿qué hay de todo? Claro que sí. Saludos a Liana Rojas en sintonía en La Paz. Está bailando, haciendo las empanaditas y atendiendo y escuchando. Aquí hay de todo a través de Acción 104.5 FM.

Dice que se la está gozando, se la está gozando con la buena música allá en La Paz. Bueno, salud y bendiciones y que venda todas las empanaditas. También hacemos la salutación a Eunice Torre, la gerente de Farmacia Nuevo Siglo, que está en sintonía celebrando el cumpleaños de su hijo Rodeiker Chávez, porque hoy está cumpliendo 2 añitos de parte de su madre querida Eunice Torres, gerente de Farmacia Nuevo Siglo, y de parte de su hermanita Georgina Jauregui, de sus abuelos y toda la familia, le desean feliz cumpleaños y mil bendiciones en el día de hoy en el barrio La Victoria, de parte de su madre Eunice

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1: Y ahí tenían a Miguel Moly, la piernona. Como siempre digo, todo lo que tiene un comienzo tiene un final. Gracias por estar presente. Gracias por preferir la número uno, la que manda. Son 104.5 FM, La Diferencia en el Dial. Y este grandioso programa del fin de semana de 6 a 8 de la noche. Aquí hay de todo, papá, con el doble F de la radio. La invitación para el próximo sábado y estaremos atentos llevando otro programa con todo el cariño, con todas las energías positivas para todos los radioescuchas que siempre están apegados, están atentos al Dial Acción 104.5 FM. Como siempre, se despide en la presidencia la licenciada Carmen Beatriz Márquez. En la gerencia general, licenciado Jimmy el Guerrero. En la dirección, el licenciado Emmanuel Méndez. En la dirección comercial, abogado y licenciada Yesibelis Arellano. En las gerencias técnicas, el ingeniero Miguel Rodríguez y José Aurelio El Pollo Márquez. En la edición y montaje, Alberto Acevedo, el tío. En nuestra planta transmisora, el señor Argimiro Velandria en el Cerro La Coromoto, como siempre. Atento, el jefe de planta en el

La Coro Moto, el señor Argimiro Belandrea. En el control audio master digital, controlando, musicalizando, programando, llevando a cabo este majestuoso programa de 6 a 8 todos los sábados. Aquí hay de todo con el WF de la radio, como siempre. El amigo de todos, el amigo de ustedes, el WF de la radio con el 32.888 productor nacional independiente de nuestra amada Venezuela. Se les quiere un mundo, cuídense, fin de semana, un fin de semana alegre y en familia. Y nos vemos el próximo sábado. Estaremos dando otro programa para ustedes, Radio Escucha, que siempre están ahí presente en el dial 104.5 FM. Feliz noche para todos. Bye, bye.